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1: El profeta Isaías escribió: los que esperan en Jehová tendrán nuevas fuerzas. Levantarán alas como las águilas.

escuchando nada más y nada menos un cantante que la está rompiendo en todas las redes sociales, en todas las plataformas digitales, en todo lo que son frecuencias radiales. Y acá también estará rompiéndola porque vamos a estar presentando algo nuevo, algo que se viene desde Honduras. Estamos hablando nada más y nada menos tu hermano salmista, levita, adorador, Wilmer Medina.

nuestro hermano Wilmer Medina Flores. Ya ustedes pueden escuchar acá esos hermosos cánticos que ha sacado. Y ahorita lo vamos a presentar para que usted lo pueda escuchar. Para que usted, cada vez que estemos en programas acá en Radio Conquistadores para Cristo 100.9 FM Atlanta, usted puede decir: hermano Tony, ¿me puede poner el cántico, el tema tal de nuestro hermano Wilmer Medina Flores? Claro que sí, se lo vamos a aquí ahora mismo a complacer. Y bueno, no hablando más, vamos a presentarlo. Esto que dice nuestro hermano Wilmer Medina Flores.

Y eso es así. Bueno, después de estar presentando esos lindos temas de tu hermano Wilmer Medina Flores, usted lo puede nada más y nada menos buscar en todas las plataformas como Spotify, iTunes, Google Store. Lo puede también buscar en YouTube. En YouTube Music, bueno, en todos los lados, usted solamente busque Wilmer Medina Flores. Ahí lo puede buscar, Wilmer Medina Flores, para que usted pueda escuchar a todo volumen esos lindos cánticos. Y si usted nos manda un mensaje debajo de este enlace que usted está viendo ahora mismo, le tendremos una sorpresa para que usted pueda ser bendecido, prosperado y en victoria. No te lo vayas a perder. Ahora mismo, actívate, vaya, busque nuestro hermano Wilmer Medina Flores, o si no, mándanos un mensajito en el enlace que aparece abajo para que usted pueda recibir una bendición de parte de nuestro Señor Jesucristo. Recuerde siempre algo, que cuando las oraciones suben, las bendiciones bajan, y cuando tus rodillas tocan el suelo, usted solamente levante sus manos para tocar el cielo, porque esto es en fe, gloria tras gloria. Pero vamos camino a

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vivimos para nuestra alma. Y quiero aclarar, el bautismo en agua no salva tampoco. Ni es un baño con jabón, no. El bautismo en agua representa aún más. No, el que no se bautiza no va a decir que no se va a salvar, porque por eso ahí dejó Dios al ladrón en la cruz, ¿verdad? Por eso lo dejó, por las falsas doctrinas. Que si no te bautizas en agua, te vas a perder. No. Ahí está el ladrón en la cruz. ¿A qué hora se bautizó? Y Jesús le dijo, hoy estarás conmigo en el paraíso. Ni hizo, ni fue ni diácono, fue, no fue a repartir ni un tratado. Mire, Dios lo dejó de ejemplo. Es una identificación con Cristo, el bautismo en agua. Es sumergirse. Simboliza ser sepultado con Jesús en su muerte, y cuando se sale del agua representa resucitar con Cristo para una nueva vida y ser transformado. Es la primer ministración. Como decía, no tiene nada que ver con la salvación. La salvación la da el Señor. Y como le decía, hay personas, hay cristianos que uno encuentra que no se quieren bautizar porque sienten que se van a comprometer y no quieren estar comprometidos, quieren estar en la orillita, sin entregar cuentas, sin nada. Pero miren lo que significa ser bautizado, es identificarnos con Cristo en su muerte. Somos sepultados para morir al yo, para morir a este mundo en la muerte, y al salir del agua está representando que venimos a una vida nueva, transformada. Y a Jesús, ¿qué le dijeron cuando fue bautizado en agua, cuando Juan lo bautizó? Vino una voz del cielo que dijo, ¿verdad? Este es mi Hijo amado, en el cual tengo complacencia. Imagínense, vamos a oír la voz del Padre que habla a nuestro corazón al ser bautizados en agua. Apresúrese usted que todavía no lo ha hecho, que si usted tiene pena, si usted tiene miedo, tiene vergüenza. Ahí en nuestra iglesia donde yo asistí, ahí con el pastor Otoniel, hicieron un bautisterio porque la congregación creció tanto y no se podía estar llevando a otros lugares. Entonces, pero lo hicieron a la orilla de la calle. Y la orilla de la calle tiene rejas, no hay pared, sino que son como decir un jardín, pero hay rejas. Y los que pasan en la calle miran los bautismos cuando se hacen. Pero como en esta iglesia, muchos profesionales huyeron en el tiempo, hermano. Pastor, doctores, ingenieros, arquitectos, de todo. Y tenían vergüenza. Decían, ay, a lo mejor pasa por ahí mi amigo y me va a ver que yo me estoy bautizando. Sentían vergüenza. Pero esto es identificarnos, es testificar de nuestra fe que tenemos en Cristo Jesús. Pero como la verdad que como hay de todo, ¿verdad? La gente, ¿a qué le agarra? ¿Qué piensan? Pero no es un... Bueno, como uno pues cuando se convierte, ¿verdad? Todavía tiene tanta basura, tiene tanta cosa. El bautismo es un acto de obediencia y una declaración pública de nuestra fe. Eso es el

0: bautismo también en agua, sin ninguna pena. Usted que me escucha, que ya recibió a Jesucristo y tal vez ha pasado el tiempo, han pasado los meses, han pasado un año y usted no ha dado ese paso, se está perdiendo una bendición especial de Dios. Y también el Señor quiere investirlo de poder. El Señor quiere derramar su promesa del Espíritu Santo sumergido. Que eso es lo que quiere decir bautismo. Quiere decir sumergido, hundido, ay, en el Espíritu Santo, desde la cabeza hasta nuestros pies, derramado el poder del Señor. Haga su decisión. Y con respecto a la promesa del Padre, el bautismo con el Espíritu Santo, anhélelo. Y si usted tiene pena de que lo oigan, es que dijo alguien, sí, yo quiero el bautismo con el Espíritu Santo, pero lo quiero sin lenguas, dijo. Imagínense. Porque ¿qué le han inyectado a su mente? ¿Qué le han inyectado a su corazón? Así he oído a algunos cristianos que se han expresado de esa manera. Yo quiero el bautismo con el Espíritu Santo, pero sin lenguas, dijo. Pero aquí la palabra del Señor nos dice que la señal es hablar en otras lenguas. Y Pablo dice, oró por ellos, les impuso mano a estos 12 que encontró en el camino y que les preguntó en qué bautizo, pues ustedes fueron bautizados. Dijeron en el bautismo de Juan. Ese era otra cosa, era otro periodo. Ellos tenían que ser bautizados en el nombre del Padre, en el nombre del Hijo y en el nombre del Espíritu Santo. Tenían que ser bautizados, pero andaban bastante dispersos. Entonces fueron bautizados en el nombre del Padre, en el nombre del Hijo, porque así dejó dicho el Señor cuando Él resucitó, cuando Él estuvo hablando a sus discípulos, que fuera el bautismo y que hicieran discípulos entre las naciones y vayan y prediquen y bauticen en el nombre del Padre, en el nombre del Hijo y en el nombre del Espíritu Santo. Porque también hay otro por ahí, otras personas, ¿verdad?, que evaden la Trinidad. Y solo en el nombre de Jesús se bautizan, pero la enseñanza de la palabra del Señor nos dice en el nombre del Padre, en el nombre del Hijo y en el nombre del Espíritu Santo, porque Jesús ya había resucitado cuando les estaba dando esas instrucciones. Entonces, no haga como estos personajes que le estoy diciendo, que quieren el bautismo con el Espíritu Santo, pero no quieren hablar en lenguas. ¿Y qué se pierden? Porque la palabra del Señor dice en las cartas del apóstol Pablo a los Corintios, si alguno habla en lenguas, no habla a los hombres, habla con Dios. Cuando yo era recién convertida y leí ese versículo, el que habla en lenguas, dice, habla con Dios. Nadie le entiende, habla con Dios. Cuando yo leí ese versículo, para mí fue un impacto tan grande. Y yo era tierna, era de pocos días. Pero yo leí esa palabra y dije, aquí dice en la palabra que el que habla en lenguas, habla con Dios. Nadie le entiende, habla con Dios. Yo quiero hablar con Dios, dije, yo quiero lenguas, yo quiero hablar en lenguas, yo quiero hablar en lenguas. Y cuando leí, vive Dios que le digo verdad, cuando yo leí acerca de los dones del Espíritu Santo que Dios le da a los que reciben el bautismo con el Espíritu Santo. Y yo leí el don de milagros, el don de sanidad, el don de fe, el don de palabra de ciencia, el don de discernimiento de espíritus, el don de sabiduría. Pues no lo entendí. Pero don de profecía, don de interpretación de lenguas, los 9 dones, son 9. Otros dicen que son no sé cuántos, también dice que son los dones naturales, son muchos. Los dones que dice Corintios 12, hay una multitud, pero los dones carismáticos, los dones sobrenaturales, esos son 9. 9. Perdone que estoy hablando un poquito, tal vez me siente usted y esta hermana, ¿por qué hablar así enojada? No, que mi voz es muy fuerte y así yo les pido disculpas. Y cuando yo leí, no me movió el don de milagros, no me movió el don de ciencia, el don de sanidad, sino que cuando yo llegué dije, el don de lenguas. Ay, y le puse el dedo. Le puse el dedo cuando leí don de lenguas. Señor, le dije, este quiero yo. Este don de lenguas. Porque yo quería hablar en lenguas día y noche. Más cuando fui rematada y leí que decía que el que habla en lenguas nadie le entiende y habla con Dios. Oh, yo quiero hablar con Dios. Dije, yo quiero hablar con Dios. Si hablar en lenguas es hablar con Dios. Yo quiero, y le puse el dedo ahí donde decía el don de lenguas. Yo quiero el don de lenguas, Señor. Y me lo dio el Señor. Cuando fui al culto, yo decía, ¿y qué me estará pasando? Yo no sabía, mi corazón temblaba y todo mi cuerpo. Y cuando se salió el mensaje en lenguas, pues eso ya hace cuántos años, muchísimo. Yo era tierna, era recién convertida, pero yo le digo, Señor, yo no quiero perder esto. Porque, y también que nuestras lenguas sean renovadas, ¿verdad? No las mismas. Porque estamos como un lorito repitiendo. ¿Y por qué se repite? Porque no se ora. Porque cuando uno ora y ora y ora al Señor, las lenguas son renovadas, son cambiadas, son renovadas, son cambiadas. Cuando uno ora, cuando deja de orar. Yo recuerdo que era tierna y pasé un año. Después de haber recibido esta enorme bendición, pasé un año que yo oraba y no hablaba en lenguas. Y entré como en un desierto. Y yo lloraba. ¿Y qué pasó? ¿Qué pasó? Y me metí en ayuno y oración. Y le decía, Señor, yo fui a buscar que oraran por mí en el ayuno. Porque había ayuno en mi iglesia. Ayuno, sábados completos de 8 de la mañana a 5 de la tarde. Yo iba a esos ayunos. Y fui a buscar al anciano de la iglesia. Le dije, hermanito, yo quiero que oren por mí. Vaya, hermanita, me dijo, vaya a hincarse por allá, me dijo, y ahí le voy a mandar una hermana. Y me mandó una hermana, y la hermana no me preguntó nada. Una hermana muy ungida de Dios oró por mí, me impuso manos y vino la renovación de las lenguas. Yo recibí la unción, la presencia del Señor. Dios me trató un tiempo porque andaba orando por toda la gente sin preguntarles, sin ni que se aceptaran a Cristo, solo que recibieran sanidades y todo eso. Entonces fue un tiempo de proceso de Dios, pero hasta el día de hoy yo me gozo, me deleito, me gusta adorar al Señor en otras lenguas, adorarlo, cantarle, modular en mi garganta, como dice uno de los salmos, modulen en sus gargantas. Modulen en sus gargantas y en otras lenguas. Ay, yo siento tanta delicia adorarlo, cantando en lenguas, modulando la garganta, como dice el Salmo. Entonces, ¿qué nos perdemos? El que habla en lenguas no habla a los hombres, habla con Dios, dice la palabra del Señor. Pero si usted no se ha bautizado en agua también, ¿qué está pasando? Acciónese, ahí practique en su iglesia, busque que lo bauticen. Y si dirá usted, pues no tengo forma, estoy en un hospital, estoy en una cárcel, no hay posibilidades, pero Dios se las va a dar de la manera. Miren el COVID, todos se querían bautizar. Los hijos de los cristianos, la juventud que anda despavorida, no muy interesada en las cosas del Señor, los jóvenes, pero como la muerte la sentían en el cuello, las iglesias estaban cerradas, y entonces los hijos de los hermanos, bautícenme, yo me quiero bautizar, porque sentían que la muerte les llegaba. Y allá llamaban a los pastores, pero como todo estaba cerrado, más fue en el 2020, 2021, cuando se cerró todo. Y estos que no andaban muy bien y que no se habían bautizado, llamaban los pastores y los pastores les decían que no. Y entonces ellos llorando y afligidos porque se oía que se moría el uno, se moría el otro y se morían las noticias, ¿verdad? Entonces los pastores les decían que los bautice su papá ahí en su casa, métanlos en un tonel, ahí un recipiente donde quepan completo todo su cuerpo y ahí que los bauticen. Y muchos se bautizaron en sus casas, sus papás, hasta las mamás tuvieron que bautizar porque la emergencia y tenían angustia de morir sin bautizarse ni siquiera en agua. Ahí sí estaban, papaito. Ahora sí, ahora me voy a consagrar en el tiempo del COVID. Y me dijo una hermana, fíjese que había un hermano enfermo, no lo podíamos meter en un tonel, dice, él no podía valerse mucho por sí mismo. Y le pregunté al pastor que si lo bautizaba en una regadera. Sí, le dijo, bautícelo, que se iba a morir el hermano. Y ya grande y todo, hasta en una regadera hicieron la oración en el nombre del Padre, el Hijo, el Espíritu Santo, yo te bautizo, todo lleno de agua. Se valió porque las emergencias, porque cuando está el tiempo libre y soberano, anda la gente despavorida, no le interesa, no quiere, pero cuando viene la apretura, ahí como sea, metidos en un tonel, ahí los metieron en el tiempo del COVID. Y ahora que está la oportunidad, que grupos de hermanos llevan a sus iglesias, a su grupo, a los ríos, a los lugares especiales para ser bautizados y están llamando, apúntense hermanos, ¿quién se quiere bautizar? No levantan la mano, no se anotan, no se apuntan, porque no tienen tiempo. Están estudiando, están en la universidad, tienen sus empresas, tienen su trabajo, trabajan sábado, trabajan domingo, llegan de noche, sea medianoche, pasan hasta vigilia en los trabajos. No tienen tiempo, pero si necesitan otro tiempo, sí lo piden y van. O están acostados ahí viendo sus juegos, ¿verdad? De las redes sociales, sus juegos, no oyen. Pero cuando llega la apretura lo quieren. Así pasó aquí en el tiempo del COVID. Y más de un pastor, yo los escuché, que le dijeron a los padres, yo no los voy a bautizar. Ahora bautícenlos ustedes, papás, en sus casas. Busquen un recipiente donde quepan y ahí oren por ellos y sumérjanlos y bautícenlos. No esperemos el día malo, estemos preparados, estemos atentos en lo que respecta de Dios. La vida aquí en esta tierra no es tan larga, no vamos a vivir 200 años, 120, 125. ¿Habrá alguna persona en la tierra de 125? Creo que no. Entonces no pensemos que Dios nos va a esperar hasta cuando nosotros querramos, digamos. Llénese del poder de Dios, ya la palabra fue entregada en este momento. En lo poco le pudimos explicar algo, lo que es el bautismo con el Espíritu Santo, lo que es el bautismo en agua, lo importante que significa lo uno y lo otro para nosotros, los que somos hijos de Dios. Hay personas que dicen en ciertos grupos que ya recibieron el bautismo en agua y están hablando en otras lenguas, pero no han aceptado a Jesucristo como su Salvador. Y otros que estos que dicen que ellos ya fueron bautizados cuando eran recién nacidos. Pero la palabra del Señor dice, no, yo ya me bauticé en agua, me dice, cuando uno los evangeliza, yo ya soy bautizado en agua. Así le dije yo, ¿y a qué horas? ¿Cómo uno los conoce, va? Sí, me dijo, cuando yo era pequeño. No, porque la palabra del Señor dice, el que creyere y fuere bautizado, dice la palabra del Señor, ¿verdad? Será salvo. Entonces, ¿cómo es que te bautizaste en agua y eras un recién nacido y ahí no creíste en el Señor? Porque uno cree en el Señor cuando tiene uso de razón. ¿Verdad? La edad, 12 años, pero ya aquel no es niño, sino que ya sabe, ya entiende que aquello es malo y lo otro es bueno. Es cuando esta persona está preparada para recibir al Señor Jesucristo como su Salvador. Y no un bebé que no sabe ni quiénes son los que están ahí cargándolo. Y no conoce nada, es un bebé. Pero dicen ellos que ahí recibieron el bautismo, ya fui bautizado, dice. No. Pero sí, ahora hay ciertas manifestaciones entre ciertos grupos y hablan en otras lenguas y profetizan y son adoradores de imágenes, adoradores de imágenes. Y están profetizando en sus reuniones y están hablando en lenguas, pero ¿qué lenguas, verdad? Porque hay lenguas negativas también. Pero si nosotros somos de un corazón sincero, hemos recibido al Señor Jesucristo como nuestro único y suficiente Salvador. Como dice la palabra del Señor, si un hijo de Dios pide un pan, Dios no le va a dar una serpiente, porque es su hijo y es sincero, le va a dar el Espíritu Santo. Pero estos que no son sinceros, cuando se les predica el Evangelio, la palabra del Señor, que reciban a Jesucristo, nos insultan, nos dicen que no es como nosotros decimos, pero sí dice que ya están bautizados con el Espíritu Santo. Entonces ellos no recibieron el Espíritu Santo de Dios, lo que ellos recibieron es una piedra y es una serpiente. Eso es lo que han recibido. Porque si tan solo miráramos espiritualmente con los ojos, cuando ellos hablan, se ven qué es lo que sale de sus bocas. No es del Espíritu. Pero ya ese es otro tema, ¿verdad? Pero yo no sé quién me estará escuchando, ¿verdad? Entre tantos que están atentos, pues esto de las redes sociales, uno no sabe hasta dónde llega, pero Dios, que sí lo sabe todo y lo conoce, pues pone su palabra en nuestra boca y envía su palabra como Él quiere, a quien Él quiere. Y usted que me ha escuchado todo esto que el Señor me ha permitido, si en algo Dios lo ha tocado, lo más seguro, vaya usted a las Escrituras. a la palabra de Dios. La palabra de Dios es la profecía más segura. Ahí no nos perdemos. Si vamos a la palabra de Dios, es la profecía más segura. Para que nadie nos engañe, nadie nos conturbe y no nos lleve de un lado para otro. Vayamos a las Escrituras, a la palabra de Dios, y usted no se va a perder. Amén.
1: Y amén. Bueno, ahí está la palabra, amado oyente. Hay que anhelar el bautismo del Espíritu Santo. Y bueno, también el bautismo en agua es muy necesario. Es una ordenanza del Señor. Así que obedezcamos en el nombre de Jesús. Y si usted no es bautizado en el Espíritu Santo, anhélelo. Usted puede ser bautizado hasta en sueño, dormido. Así me pasó a mí, empecé a hablar lenguas dormido. No, era muy incrédulo. Todos hablaban menos yo. Todos eran bautizados. ¿Y yo qué? Y yo preguntaba al Señor, ¿por qué yo no? Y todos eran bautizados. Así de que yo tenía esa creencia de Tomás, ver para creer. Pero en sueño, el Señor me bautizó. Así de que, si tú lo anhelas, tú lo deseas, tú vas a ser bautizado en cualquier momento, en cualquier instante, en sueños, o en caminando, o comiendo, de repente viene el Espíritu Santo y te toma y te bautiza. De que agradecemos a cada uno de ustedes, amado oyente, por su fina sintonía. Usted está en sintonía de Radio Fe 90.9 Los Ángeles y de Radio Fe 96.9 allá en Tijuana, Baja California, y también de Radio Conquistadores para Cristo 100.9 FM allá en Atlanta, Georgia. Bueno, y también de Radio Chiquina 95.1 y también de la 105.5, perdón, allá en Guatemala, cruzando fronteras allá con Chiapas. Dios bendiga a todos los guatemaltecos. Dios les bendiga poderosamente. Esperamos que usted haya recibido esa enseñanza gloriosa, esa palabra que trae respuesta, esa palabra que trae vida. ¿No es así, hermana Blanca?
0: Amén, así es, la palabra bendita, ¿verdad? Es la profecía más segura, ¿verdad? Aquí no hemos hablado de otra cosa ni otro libro, sino que la palabra del Señor, ¿verdad? Les hemos predicado, los hemos compartido, los temas, pero de la palabra del Señor. Así que no desperdicie más su tiempo. Reciba esto que ha escuchado en esta hora y sea usted bendecido y edificado. Amén.
1: Bueno, agradecemos a la hermana Blanca directamente desde Guatemala. Que Dios le bendiga, hermana Blanca. Bendiciones y buenas noches.
0: Amén. Bendiciones a todos nuestros oyentes. Amén. Gloria a Dios.
1: Bueno, hermano, gracias a cada uno de ustedes que está en sintonía de todas las radios emisoras. Agradecemos a Radio Fe 90.9 Los Ángeles y Tijuana también, y de Radio Conquistadores para Cristo 100.9 FM. Dios bendiga a los hermanos y hermanas de todas las radios emisoras que nos están sintonizando, también de la 105.5 FM allá en Guatemala, y también allá de Radio Chiquina 95.1. Saludamos a los oyentes que nos están sintonizando ahí en Juárez, en Ciudad Juárez, El Paso, Texas, Las Cruces, y por todo el mundo, por todas las radios emisoras. Que Dios les bendiga, hermanos, y gracias, mil gracias. Recuerde, usted tiene una cita aquí por todas las radios emisoras. Que Dios les bendiga y bueno, gócese con las alabanzas y predicaciones que vienen a continuación por todas las radios emisoras. Dios les bendiga, que pase buenas noches, bendiciones. Se despide su hermano y amigo, el evangelista de Cristo. Usted nos puede llamar en cualquier hora al 323, al 427-1426, área 323, al 427-1426, número de Estados Unidos, y también al 664-142-5264. 664-142-5264. y al 664-332-8400. 664-332-8400. Por supuesto, busque el Evangelista de Cristo en Facebook. Que Dios les bendiga y gracias, mil gracias a cada uno de ustedes. Agradecemos a todos los hermanos y hermanas que están en los controles de todas las cabinas de radio. Así que vamos a pasar los micrófonos a la radio principal que estamos conectados ahora con Radio Fe 90.9. Así de que adelante, cabina, y bueno, también allá en la cabina de Radio Conquistadores para Cristo y las otras radios emisoras. Que Dios les bendiga, buenas noches, bendiciones, hasta la próxima. Adelante, cabina.

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18: 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Y realmente, hermanos, pues yo también les felicito por ese programa que tienen y les insta, ¿verdad? Que siguen adelante, ¿verdad? Amén. Que es de mucha decisión.
20: Amén.
21: Que le bendiga, hermana, quisiera contar un testimonio.
22: Amén, hermana, adelante.
21: Nosotros con mi esposo la semana pasada no teníamos nada de... Mi esposo tenía 3 semanas sin trabajar y la semana pasada no teníamos ni un dinero para bajar ni siquiera a la iglesia para echarle gas al carro.
22: Amén.
21: Y mire que se fue mi esposo a buscar trabajo en la esquina. Ahí un amigo le dijo que quería bajar al consulado, que si lo llevaban. Y en eso le pagó el ride, con eso fuimos a la iglesia, nos gozamos. Y esa semana, a Dios gracias, para él sea la gloria y la honra y la victoria que Dios nos dio. Que esa semana tenemos trabajo los dos.
22: ¡Aleluya! ¡Gloria a Dios! ¡Gloria a Dios! ¡Aleluya!
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20: Amén.
21: Y quiero reconciliarme con Dios.
20: ¿Quiere reconciliarse con el Señor? Gloria a Dios.
21: Así es.
20: Tocó la palabra del Señor, tocó su vida en esta mañana.
21: Sí.
20: Gloria a Dios, pues qué bendición, pues qué bueno que usted en esta mañana ha vuelto en sí, hermanas. Haga esta oración conmigo, hermanas. Diga conmigo: Señor Jesús.
21: Señor Jesús.
20: Te pido que me perdones.
21: Te pido que me perdones.
20: Sé que me había apartado de ti.
21: Sé que me había apartado de ti.
20: Pero ahora regreso a tus brazos.
21: Pero ahora regreso a tus brazos.
20: Perdóname, Señor.
21: Perdóname, Señor.
20: Sé que te he fallado.
21: Porque te he fallado.
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21: Pues mire que en esta tarde, hermano, necesitaba reconciliarme, hermano. Me he sentido poco acá debilitada.
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20: Señor Jesús.
21: Señor Jesús.
20: Vengo delante de ti.
21: Delante de ti.
20: Porque sé que me había apartado.
21: Yo sé que me había apartado.
20: Pero hoy vuelvo a ti, Señor.
22: Gracias,
21: Señor. Vuelvo a ti, Señor.
20: Arrepentida.
21: Arrepentida, mi Dios.
20: Por haberte fallado.
21: Por haberte fallado, Señor.
20: Pero te pido me perdones.
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3: 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Y realmente, hermanos, pues yo también les felicito por esos programas que tienen y les insta, ¿verdad?, que siguen adelante, ¿verdad?, amén, que es de mucha decisión.
5: Amén.
6: Que le bendiga, hermana, quisiera contar un testimonio.
4: Amén, hermana, adelante.
6: Nosotros con mi esposo la semana pasada no teníamos nada de... Mi esposo tenía 3 semanas sin trabajar y la semana pasada no teníamos ni un dinero para bajar ni siquiera a la iglesia para echarle gas al carro.
4: Amén.
6: Y mire que se fue mi esposo a buscar trabajo en la esquina. Ahí un amigo le dijo que quería bajar al consulado, que si lo llevaban. Y en eso le pagó el ride. Con eso fuimos a la iglesia, nos gozamos. Y esa semana, a Dios gracias, para él sea la gloria y la honra y la victoria que Dios nos dio. Que esa semana tenemos trabajo los dos.
4: Aleluya. Gloria a Dios, gloria a Dios. Aleluya.
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7: Pues yo quiero escuchar de la palabra de Dios.
5: Amén.
7: Y quiero reconciliarme con Dios.
5: ¿Quiere reconciliarse con el Señor? Gloria a Dios. Tocó la palabra del Señor, tocó su vida en esta mañana.
7: Sí.
5: Gloria a Dios, pues qué bendición, pues qué bueno que usted en esta mañana ha vuelto en sí, hermanas. Haga esta oración conmigo, hermanas. Diga conmigo: Señor Jesús.
7: Señor Jesús.
5: Te pido que me perdones.
7: Te pido que me perdones.
5: Sé que me había apartado de ti.
7: Sé que me había apartado de ti.
5: Pero ahora regreso a tus brazos.
7: Pero ahora regreso a tus brazos.
5: Perdóname, Señor.
7: Perdóname, Señor.
5: Sé que te he fallado.
7: Porque te he fallado.
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7: Esta tarde, hermano, necesitaba reconciliarme, hermano. Me he sentido poco acá debilitada.
4: Amén, aleluya.
5: Amén. Ore conmigo entonces estas palabras. Sí. Señor Jesús.
7: Señor Jesús.
5: Vengo delante de ti.
7: Delante de ti.
5: Porque sé que me había apartado.
7: Yo sé que me había apartado.
5: Pero hoy vuelvo a ti, Señor.
4: Gracias.
7: Vuelvo a ti, Señor.
5: Arrepentida.
7: Arrepentida, mi Dios.
5: Por haberte fallado.
7: Por haberte fallado, Señor.
5: Pero te pido me perdones.
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0: boca. En Jehová se alegrará mi alma, lo oirán los mansos y se alegrarán. 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

0: porque te tomé de los confines de la tierra y de tierras lejanas te llamé y te dije, mi siervo eres tú, te escogí y no te deseché. No temas porque yo estoy contigo, no desmayes porque yo soy tu Dios que te esfuerzo. Siempre te ayudaré, siempre te sustentaré con la diestra de mi justicia.
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2: La mejor manera de tener un día bendecido es iniciar dando gracias a Dios. Agradece por todo su amor y misericordia. Deja todo en sus manos y verás cómo todo tiene sentido. No importa lo que pueda pasar, solo ten la certeza de que Dios obrará para bien. Ama, perdona y disfruta tu día al máximo, pero asegúrate que Dios esté allí.
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0: examina tu vida. Cuando todo se pone en contra, cuando ves hacia cada lado y solo se muestra un desierto amplio, examinas tu vida y te das cuenta que te sientes vacío. Y es que todo lo que te ha sucedido a lo mejor ha cambiado tu perspectiva de la vida. De ser una persona entusiasta y motivada, espiritual y de fe, pasaste a ser una persona fría, que contempla con sus ojos como todas las cosas.
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0: Y todo a nuestro alrededor ya no es igual. Que Dios ya no veló por nosotros como antes lo hacía. Que algo está pasando. Pero, ¿será que Dios cambió? ¿Será que Él dejó de hacer lo que hacía en nuestra vida? ¿O será que nosotros cambiamos? A veces creemos que Dios cambió con nosotros, cuando en realidad los que hemos cambiado somos nosotros. Creemos que Dios dejó de la noche a la mañana de hacer las cosas que hacía en nuestra vida, pero la realidad es que nosotros provocamos cada cambio desde que decidimos alejarnos de Él, quizá reemplazándolo por otras cosas que, sin darnos cuenta, se convirtieron en prioridad en nuestra vida, quizá hasta antes que Dios. Antes de pensar en que Dios cambió contigo, ¿por qué no por un momento piensas en lo que tú has cambiado? ¿Qué dejaste de hacer que hacías antes? ¿Qué olvidaste que antes era tu prioridad? ¿Qué cosas reemplazaste en tu vida que te llevaron a sentirte vacío? Si realmente fuéramos sinceros con nosotros mismos, nos daríamos cuenta que a veces nos sentimos vacíos porque nosotros solos hemos provocado eso, tomando decisiones equivocadas, dejando que las personas afecten nuestra vida, descuidándonos de nuestra relación personal con Dios y poniéndole más atención a cosas vanas. Quizá hoy te sientas vacío, quizá este día te sientas alejado de Dios, quizá piensas que nada es igual y que nada volverá a ser igual. Pero antes de pensar o sentir todo eso, hoy quiero invitarte a intentarlo una vez más. Hoy quiero invitarte a volver al punto desde donde crees que te detuviste y comenzar a hacer las cosas correctamente como lo tendrías que haber hecho. Examina tu vida. Detecta qué son esas cosas que te están apartando de Dios. Detecta qué son las cosas que están obstaculizando la relación con Dios y ten el valor de hacerlas a un lado. ¿Quieres dejar de sentirte solo, vacío y sin un sentido de vida? Entonces, comienza por tomar decisiones valientes que como consecuencia te traerán el gozo del Señor a tu vida. Nada en la vida tiene más valor que estar bien con Dios. Nada en la vida tiene más importancia que sentirse bien delante del Señor. Y eso solo se logra a través de una comunión real y sincera con Dios. Hoy te invito a autoexaminar tu vida, detectar los errores, solucionarlos, aplicarte, pero sobre todo, tener la voluntad y determinación de salir de ese valle en el que a lo mejor te encuentras y comenzar a depender de Dios a través de una relación íntima con Él. Pues solo de la mano de Dios podemos salir de las situaciones más difíciles que podemos enfrentar. Apocalipsis capítulo 2, versículos 4 y 5 dice: sin embargo, hay algo que no me gusta de ti, y es que ya no me amas tanto como me amabas cuando te hiciste cristiano. Por eso, acuérdate de cómo eras antes y vuelve a obedecer a Dios. Deja de hacer lo malo y compórtate como al principio. Si no lo haces, yo iré a castigarte y quitaré tu candelabro de su lugar. Dios está dispuesto a encontrarse y renovar su relación contigo.
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5: Muy buenos días. Buenas tardes. Buen atardecer. 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
5: Bienvenidos, bienvenidas y bienvenidos a esta increíble sintonía donde el gozo no se apaga.
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0: Y eso es así, que siga el gozo, que siga el gozo. En estamos ahora de la mañana, de la tarde, del atardecer, del anochecer, de la madrugués. En estamos ahora que estamos acá, nada más y nada menos, escuchando lo que dice.
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0: Y eso es así, y también tenemos presentar algo nuevo. Vamos a presentar algo que nos llega desde Honduras. Vamos a presentar un material que está recién salido del horno. Estamos hablando nada más y nada menos un
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0: Rompiéndola porque vamos a estar presentando algo nuevo, algo que se viene desde Honduras. Estamos hablando nada más y nada menos tu hermano salmista, levita, adorador, Wilmer Medina.

nuestro hermano Wilmer Medina Flores. Ya ustedes pueden escuchar acá esos hermosos cánticos que ha sacado. Y ahorita lo vamos a presentar para que usted lo pueda escuchar. Para que usted, cada vez que estemos en programas acá en Radio Conquistadores para Cristo 100.9 FM, Atlanta, usted puede decir: hermano Tony, ¿me puede poner el cántico, el tema tal de nuestro hermano Wilmer Medina Flores? Claro que sí, se lo vamos aquí ahora mismo a complacer. Y bueno, no hablando más, vamos a presentarlo. Esto que dice nuestro hermano Wilmer Medina Flores.

0: Eso es así. Bueno, después de estar presentando esos lindos temas de tu hermano Wilmer Medina Flores, usted lo puede nada más y nada menos buscar en todas las plataformas como Spotify, iTunes,
1: Google Store. Número de cabina 470-258-7745. Conexión total 24-7.
0: Wilmer Medina Flores. Ahí lo puede buscar. Wilmer Medina Flores, para que usted pueda escuchar a todo volumen esos lindos cánticos. Y si usted nos manda un mensaje debajo de este enlace que usted está viendo ahora mismo, le tendremos una sorpresa para que usted pueda ser bendecido, prosperado y en victoria. No te lo vayas a perder. Ahora mismo, actívate, vaya, busque nuestro hermano Wilmer Medina Flores, o si no, mándanos un mensajito en el enlace que aparece abajo para que usted pueda recibir una bendición de parte de nuestro Señor Jesucristo. Recuerde siempre algo, que cuando las oraciones suben, las bendiciones bajan, y cuando tus rodillas tocan el suelo, usted solamente levanta sus manos para tocar el cielo, porque esto es en fe, gloria tras gloria. Pero vamos camino a

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0: 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Pues explícamelo. Mejor que papi te lo diga.
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3: Yo no puedo callar, porque ahora Dios me ha dado un trabajo tal como yo le pedí a Dios.
4: Gloria a Dios.
3: Para poder buscar de Dios. Y realmente, hermanos, pues yo también les felicito por esos programas que tienen y les insto, ¿verdad?, que sigan adelante, ¿verdad?, amén, que es de mucha decisión.
5: Amén.
6: Se le bendiga, hermana, quisiera contar un testimonio.
4: Amén, hermana, adelante.
6: Nosotros con mi esposo la semana pasada no teníamos nada de... Mi esposo tenía 3 semanas sin trabajar y la semana pasada no teníamos ni un dinero para bajar ni siquiera a la iglesia para echarle gas al carro.
4: Amén.
6: Y mire que se fue mi esposo a buscar trabajo en la esquina. Ahí un amigo le dijo que quería bajar al consulado, que si lo llevaban. Y en eso le pagó el ride. Con eso fuimos a la iglesia, nos gozamos. Y esa semana, a Dios gracias, para él sea la gloria y la honra y la victoria que Dios nos dio. Que esa semana tenemos trabajo los dos.
4: Aleluya. Gloria a Dios, gloria a Dios. Aleluya.
1: No estamos aquí porque nos puso el hombre. No estamos aquí por casualidad. Estamos aquí porque Dios está salvando las vidas a través de nuestra programación.
7: Pues yo quiero escuchar de la palabra de Dios.
5: Amén.
7: Y quiero reconciliarme con Dios.
5: ¿Quiere reconciliarse con el Señor? Gloria a Dios. Tocó la palabra del Señor, tocó su vida en esta mañana.
7: Sí.
5: Gloria a Dios, porque bendición, pues. Qué bueno que usted en esta mañana ha vuelto en sí, hermanas. Haga esta oración conmigo, hermanas. Diga conmigo: Señor Jesús.
7: Señor Jesús.
5: Te pido que me perdones.
7: Te pido que me perdones.
5: Sé que me había apartado de ti.
7: Sé que me había apartado de ti.
5: Pero ahora regreso a tus brazos.
7: Pero ahora regreso a tus brazos.
5: Perdóname, Señor.
7: Perdóname, Señor.
5: Sé que te he fallado.
7: Porque te he fallado.
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7: Pues mire que en esta tarde, hermano, necesitaba reconciliarme, hermano. Me he sentido poco acá debilitada.
4: Amén, aleluya.
5: Amén. Ore conmigo entonces estas palabras. Sí. Señor Jesús.
7: Señor Jesús.
5: Vengo delante de ti.
7: Delante de ti.
5: Porque sé que me había apartado.
7: Yo sé que me había apartado.
5: Pero hoy vuelvo a ti, Señor.
4: Gracias,
7: Señor. Vuelvo a ti, Señor.
5: Arrepentida.
7: Arrepentida, mi Dios.
5: Por haberte fallado.
7: Por haberte fallado, Señor.
5: Pero te pido me perdones.
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2: 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Y te dije, mi siervo eres tú. Te escogí y no te deseché. No temas porque yo estoy contigo. No desmayes porque yo soy tu Dios que te esfuerzo. Siempre te ayudaré. Siempre te sustentaré con la diestra de mi justicia.
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0: La mejor manera de tener un día bendecido es iniciar dando gracias a Dios. 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Deja todo en sus manos y verás cómo todo tiene sentido. 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Ama, perdona y disfruta tu día al máximo, pero asegúrate que Dios esté allí.
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0: examina tu vida. Cuando todo se pone en contra, cuando ves hacia cada lado y solo se muestra un desierto amplio, examinas tu vida y te das cuenta que te sientes vacío. Y es que todo lo que te ha sucedido a lo mejor ha cambiado tu perspectiva de la vida. De ser una persona entusiasta y motivada, espiritual y de fe, pasaste a ser una persona fría, que contempla con sus ojos cómo todas las cosas a su alrededor van cambiando. A veces llegamos a pensar que todo cambió, que todo a nuestro alrededor ya no es igual, que Dios ya no veló por nosotros como antes lo hacía, que algo está pasando. Pero, ¿será que Dios cambió? ¿Será que Él dejó de hacer lo que hacía en nuestra vida? ¿O será que nosotros cambiamos? A veces creemos que Dios cambió con nosotros, cuando en realidad los que hemos cambiado somos nosotros.
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0: El cambio desde que decidimos alejarnos de Él, quizá reemplazándolo por otras cosas que, sin darnos cuenta, se convirtieron en prioridad en nuestra vida, quizá hasta antes que Dios. Antes de pensar en que Dios cambió contigo, ¿por qué no por un momento piensas en lo que tú has cambiado? ¿Qué dejaste de hacer que hacías antes? ¿Qué olvidaste que antes era tu prioridad? ¿Qué cosas reemplazaste en tu vida que te llevaron a sentirte vacío? Si realmente fuéramos sinceros con nosotros mismos, nos daríamos cuenta que a veces nos sentimos vacíos porque nosotros solos hemos provocado eso, tomando decisiones equivocadas, dejando que las personas afecten nuestra vida, descuidándonos de nuestra relación personal con Dios y poniéndole más atención a cosas vanas. Quizá hoy te sientas vacío, quizá este día te sientas alejado de Dios, quizá piensas que nada es igual y que nada volverá a ser igual. Pero antes de pensar o sentir todo eso, hoy quiero invitarte a intentarlo una vez más. Hoy quiero invitarte a volver al punto desde donde crees que te detuviste y comenzar a hacer las cosas correctamente como lo tendrías que haber hecho. Examina tu vida. Detecta qué son esas cosas que te están apartando de Dios. Detecta qué son las cosas que están obstaculizando la relación con Dios y ten el valor de hacerlas a un lado. ¿Quieres dejar de sentirte solo, vacío y sin un sentido de vida? Entonces, comienza por tomar decisiones valientes que como consecuencia te traerán el gozo del Señor a tu vida. Nada en la vida tiene más valor que estar bien con Dios. Nada en la vida tiene más importancia que sentirse bien delante del Señor. Y eso solo se logra a través de una comunión real y sincera con Dios. Hoy te invito a autoexaminar tu vida, detectar los errores, solucionarlos, aplicarte, pero sobre todo, tener la voluntad y determinación de salir de ese bache en el que a lo mejor te encuentras y comenzar a depender de Dios a través de una relación íntima con Él. Pues solo de la mano de Dios podemos salir de las situaciones más difíciles que podemos enfrentar. Apocalipsis capítulo 2, versículos 4 y 5 dice: sin embargo, hay algo que no me gusta de ti, y es que ya no me amas tanto como me amabas cuando te hiciste cristiano. Por eso, acuérdate de cómo eras antes.
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0: Y compórtate como al principio. Si no lo haces, yo iré a castigarte y quitaré tu candelabro de su lugar. Dios está dispuesto a encontrarse y renovar su relación contigo.

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¿Alguien está alegre? Esta noche queremos honrar a unos hombres de Dios que nos enseñaron a adorar. Cantaban canciones muy hermosas y las vamos a recordar

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5: Los gritones, los aleluyas. Que estamos locos, pero escucha esto, escucha lo que dice la Biblia. Porque la palabra de la cruz es locura. Que se pierden más a los que se salvan, es a saber, a nosotros es poder, como poder de Dios. Y Charlie,

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0: Eso es así, que siga el gozo, que siga el gozo. En estamos ahora de la mañana, de la tarde, del atardecer, del anochecer, de la madrugués. En estamos ahora que estamos acá, nada más y nada menos, escuchando amigo, lo que dice.
1: Te quiero invitar
0: Eso es así, y también te va a presentar algo nuevo. Vamos a presentar algo que nos llega desde Honduras. Vamos a presentar un material que está recién salido del horno. Estamos hablando nada más y nada menos un cantante que la está rompiendo en todas las redes sociales, en todas las plataformas digitales, en todo lo que son frecuencias radiales. Y acá también estará rompiéndola, porque vamos a estar presentando algo nuevo, algo que se viene desde Honduras. Estamos hablando nada más y nada menos tu hermano salmista, levita, adorador, Wilmer Medina.

nuestro hermano Wilmer Medina Flores. Ya ustedes pueden escuchar acá esos hermosos cánticos que ha sacado. Y ahorita lo vamos a presentar para que usted lo pueda escuchar. Para que usted, cada vez que estemos en programas acá en Radio Conquistadores para Cristo 100.9 FM Atlanta, usted puede decir: hermano Tony, ¿me puede poner el cántico, el tema tal de nuestro hermano Wilmer Medina? Claro que sí, se lo vamos a ahora mismo a complacer. Y bueno, no hablando más, vamos a presentarlo. Esto que dice nuestro hermano Wilmer Medina Flo, Flo.

0: Eso es así. Bueno, después de estar presentando esos lindos temas de tu hermano Wilmer Medina Flores, usted lo puede nada más y nada menos buscar en todas las plataformas como Spotify, iTunes, Google Store. Lo puede también buscar en YouTube. En YouTube Music, bueno, en todos los lados, usted solamente busque Wilmer Medina Flores. Ahí lo puede buscar, Wilmer Medina Flores, para que usted pueda escuchar a todo volumen esos lindos cánticos. Y si usted nos manda un mensaje debajo de este enlace que usted está viendo ahora mismo, le tendremos una sorpresa para que usted pueda ser bendecido, prosperado y en victoria. No te lo vayas a perder. Ahora mismo, actívate, vaya, busque nuestro hermano Wilmer Medina Flores, o si no, mándanos un mensajito en el enlace que aparece abajo para que usted pueda recibir una bendición de parte de nuestro Señor Jesucristo. Recuerde siempre algo, que cuando las oraciones suben, las bendiciones bajan, y cuando tus rodillas tocan el suelo, usted solamente levanta sus manos para tocar el cielo, porque esto es en fe, en fe. Gloria tras gloria, pero vamos camino hacia la victoria.
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4: En este nuevo año encontramos refugio en Cristo. 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
6: Gloria.

0: que quería bajar al consulado, que si lo llevaban. Y en eso le pagó el ride, con eso fuimos a la iglesia, nos gozamos. Y esa semana, a Dios gracias, para Él sea la gloria y la honra y la victoria que Dios nos dio, que esa semana tenemos trabajo los dos.
1: ¡Aleluya! ¡Gloria a Dios! ¡Aleluya!
2: No estamos aquí porque nos puso el hombre. No estamos aquí por casualidad. Estamos aquí porque Dios está salvando las vidas a través de nuestra programación.
0: Pues yo quiero escuchar de la palabra de Dios.
3: Amén.
0: Quiero reconciliarme con Dios.
3: Quiere reconciliarse con el Señor. Gloria a Dios. Tocó la palabra del Señor, tocó su vida en esta mañana.
0: Sí.
3: Gloria a Dios, pues qué bendición, pues qué bueno que usted en esta mañana ha vuelto en sí, hermanas. Haga esta oración conmigo, hermanas. Diga conmigo: Señor Jesús.
0: Señor Jesús.
3: Te pido que me perdones.
0: Te pido que me perdones.
3: Sé que me había apartado de ti.
0: Sé que me había apartado de ti.
3: Pero ahora regreso a tus brazos.
0: Pero ahora regreso a tus brazos.
3: Perdóname, Señor.
0: Perdóname, Señor.
3: Sé que te he fallado.
0: Porque te he fallado.
2: No hablamos solamente con palabras. 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
0: Pues mire que en esta tarde, hermano, necesitaba reconciliarme, hermano. Me he sentido poco acá debilitada.
1: Amén, aleluya.
3: Amén. Ore conmigo entonces estas palabras. Señor Jesús.
0: Jorge.
3: Vengo delante de ti.
0: Delante de ti.
3: Porque sé que me había apartado. Pero hoy vuelvo a ti, Señor.
1: Gracias, Señor.
0: Vuelvo a ti, Señor.
3: Arrepentida.
0: Arrepentida, mi Dios.
3: Por haberte fallado.
0: Por haberte fallado, Señor.
3: Pero te pido me perdones.
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0: Su alabanza estará de continuo en mi boca. 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
1: 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Te escogí y no te deseché. No temas porque yo estoy contigo. No desmayes porque yo soy tu Dios que te esfuerzo. Siempre te ayudaré, siempre te sustentaré con la diestra de mi justicia.
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1: 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Agradece por todo su amor y misericordia. Deja todo en sus manos y verás cómo todo tiene sentido. No importa lo que pueda pasar, solo ten la certeza de que Dios obrará para bien. Ama, perdona y disfruta tu día al máximo, pero asegúrate que Dios esté allí.
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0: preparados. Anoten los nombres, cuando por favor les digo, anoten tal nombre para llevarlo en cadena de oración individual durante la semana. A veces, hermanos, el Señor me hace sentir que hay que ir un poquito más allá en la búsqueda, suplicando, clamando su misericordia. De las cosas que siempre digo acá en el programa, a Dios no se le ordena, a Dios no se le manda. La palabra nos enseña que nos acerquemos a Él con un corazón contrito y humillado, en súplica y ruego, en acción de gracias. Filipenses capítulo 4, versos 6 y 7. Amén. Entonces, ¿qué quiero decir con todo esto? Hermano, respeto, con mucho respeto voy a decir esto a los hermanos que de pronto oran así. Yo declaro, yo decreto, recibo, renuncio. A cada quien su santo, dirían por allá. A mí la Biblia me enseña a acercarme a Dios con un corazón contrito y humillado. Tomo autoridad en la palabra cuando el Espíritu Santo me lo indica. Pero por lo general siempre decimos, Señor, si a usted le place, si en su misericordia, Señor, extiende su mano de poder. Y ya sea que usted pide una sanidad, el Señor lo sana. Si usted pide algún milagro en otra área, el Señor puede hacerlo. Pero sobre todas las cosas pedimos, sean sanadas y perdonadas nuestras almas. Amén.
1: Amén.
0: Gloria. Vamos a orar. Padre, en el nombre glorioso de Jesús, en esta preciosa mañana, Señor, nos acercamos como siempre, Padre bendito, con un corazón contrito y humillado, reconociendo, Señor, que usted es el único y verdadero Dios. Padre, usted es el que creó lo visible e invisible, formó la tierra seca, separó las aguas de las aguas, Señor, y dio, Padre bendito, un orden divino a este hermoso planeta, el planeta Tierra, el cual le llamamos hogar. Padre, en esta preciosa mañana, Señor, le damos gracias también, Padre bendito, por habernos dado el privilegio de abrir nuestros ojos, el privilegio, Señor, de poder, Padre amado, estar aquí en cabina de radio y ser instrumento en sus manos, Señor, para llevar, Señor, el mensaje de salvación, para poder, bendito Padre Celestial, unirnos todos como hermanos, Señor, con los amigos, Padre, unirnos en súplica, en ruego y en oración delante de usted. Mi hermano Gonzalo, Señor, y yo hemos venido, Señor, con el único propósito de ser instrumentos en sus manos. Bendice este siervo, Señor, que en esta mañana, Padre, contra todo pronóstico, Padre, Él está con nosotros, Señor, queriendo hacer tu obra. Padre amado, tú levantas, tú pones el querer como el hacer en cada corazón. Bendigo en el nombre glorioso de Jesús cada guerrero de oración y guerrera de oración que se ha levantado en diferentes países, Señor. Allá donde se encuentra mi hermana Francia, tu gloria descienda sobre ella en República Dominicana. Allá donde se encuentra, Señor, mi hermana Carla, Padre bendito, Cisne Negro, se identifica a ella. Ahí, Señor, tú le diste la salvación de su alma en ese trabajo y ahora ella es parte de este grupo de guerreros de oración, Señor. Bendice también a mi hermana Rosita García, Padre. Bendice, Señor, a mi hermana Diana Pérez, a mi hermana Ludovina Torres, guerrera de oración, Padre amado, mi hermana Nilda, Señor, en Buenos Aires, Argentina, mi hermana Estelita Simeone, mi hermana María Tuárez, Señor, mi hermano Pastor Carlos Aguilar en México, Señor, que ahora mismo estoy seguro está de rodillas, Señor, haciendo un altar de adoración delante de ti, Padre bendito. Señor, bendice, bendice por nombre a cada hombre y a cada mujer, Señor, que en esta mañana derrama su alma delante de ti. Bendice la familia de mi hermano Gonzalo Azamar, Señor. Bendice su casa, sus hijos, Señor. Padre amado, en tu misericordia, bendice mi propia casa. Bendice a mi esposa, mis hijos están en tus manos. Señor, tu palabra es fiel y verdadera que nos dice, cree en el Señor Jesucristo y serás salvo tú y toda tu casa. Hago mía esa promesa, Señor. Padre amado, yo he creído al único y verdadero Dios. Yo he creído, Señor, que Jesús es el Hijo de Dios. Jesús ciertamente murió pero al tercer día resucitó y ahora reina en nuestros corazones. Gracias, Padre amado, por este precioso privilegio que nos das de estar aquí, Señor. Este día, Señor, ofrecemos acción de gracias por las misericordias recibidas, por los milagros que hemos visto, Señor, y oído, Padre bendito, por los testimonios que vamos a escuchar esta mañana, Señor, en los labios de mi hermano Gonzalo, en los labios, Señor, de mi hermana Uvalde, Padre bendito, mi hermana Leti, y todos aquellos, Señor, que ahora mismo se encuentran, Padre amado, agradecidos de toda su mente y todo su corazón, porque usted, Señor, ha visto, Padre amado, su dolor y ha escuchado, Señor, sus ruegos. Padre, también hacemos una acción de gracias aún por las peticiones que no han sido contestadas, Señor. Hacemos una acción de gracias, Señor, aún por los que se encuentran enfermos, por los que se encuentran, Señor, ahora mismo, Padre, debatiéndose entre la vida y la muerte. Pues tu palabra dice, dando gracias a Dios en todo tiempo, pues esta es la voluntad de Dios en Cristo Jesús. Aleluya. Padre, gracias primeramente por la salvación de nuestras almas. Gracias, Padre, porque cuando nadie pagaba un peso por nosotros, nadie daba un cinco, un penny por nosotros, Señor, usted envió a su único y amado Hijo en propiciación por nuestros pecados. Y Él compró, Señor, el precio de nuestra salvación fue pagado, Señor, con precio de sangre. Padre bendito, gracias, gracias, gracias, bendito Hijo de Dios, por rescatarnos de la condenación eterna. Gracias por darnos ese inmenso privilegio de ahora ser llamados hijos de Dios, como está escrito en San Juan 1, 11 y 12. Padre bendice, bendice, Señor, tu pueblo, y llévanos a dar gracias en todo, por todo y en todo tiempo. Te damos gracias en esta mañana por la salud y por la enfermedad. Gracias, Señor, por la abundancia y por la escasez. Gracias, Señor, por esos momentos difíciles en la vida, Señor, donde las aflicciones, los tormentos, los quebrantos nos rodean. Pero también te damos gracias, Señor, porque en medio de tanta lucha hemos ganado algunas batallas, Señor, y usted nos ha dado el privilegio de regocijarnos, de alegrarnos y de hacer fiesta, Padre, con aquellos que con nosotros se alegran. Gracias, Señor, porque hasta aquí, dígalo conmigo, amado hermano, usted que me sintoniza, hasta aquí, Señor, no me ha faltado pan para comer, amén, o vestido, amén, para vestir. Usted me ha dado siempre, Señor, un lugar donde habitar, Padre amado. Gracias, Señor. Si usted tiene hijos, vamos todos juntos dándole gracias a Dios por los hijos. Dígale gracias, Señor, por los hijos que me has dado. Pues son una herencia divina, Padre, que tú has puesto para que yo cuide de ellos. Gracias por la esposa o por el esposo que Dios nos ha permitido elegir. Oh, bendito Padre celestial, gracias por nuestros padres, por nuestras madres, hermanos y hermanas, Señor, en el nombre glorioso de Jesús, Padre bendito, gracias, Señor, por los hermosos nietas, por las hermosas nietas que tú me has dado, por mía, Señor. Por Isabela te damos gracias, Señor, por Anaí, por Catalina, gracias, Señor, gracias, Padre bendito, bendice, por mi otra hija, la esposa de mi hijo, Señor, en el nombre glorioso de Jesús, por Kimberly Vilches, gracias, Padre amado, Señor, te doy gracias por nuestros pastores, por nuestros líderes eclesiásticos, gracias por mis hermanos en la fe, gracias, Señor, por aquellos hermanos que me dan la mano, que me apoyan para seguir adelante, gracias también por aquellos que a veces no son piedra de tropiezo, Señor, porque también son necesarios, Padre amado. Gracias, Señor, porque sabemos que tú estás trabajando en nuestro carácter, tú estás formándonos, Señor. Cada mañana, Padre, estás trabajando en cada una de las áreas que usted sabe, mi Dios, que necesitamos mejorar. Padre, en esta mañana, antes de entrar, Señor, en momento de intercesión por cada uno de los hermanos y hermanas, yo les suplico que su Santo Espíritu esté con nosotros en todo momento y nos ayude, Señor, a clamar como es necesario, a pedir como conviene. Señor, de antemano le pido que no nos dé todo aquello por lo cual ahora oramos, pero sí nos dé todo aquello que usted sabe que necesitamos y no sabemos pedir. Enséñanos, Señor, a entender tu voluntad. Enséñanos, Señor, a entender, Señor, que usted es Rey y soberano sobre nuestras vidas y nosotros sus siervos en esta tierra. Padre, en el nombre glorioso de Jesús, pongo en sus manos la vida de esa jovencita de apenas 19 años de edad, ahí, Señor, donde se encuentra recuperándose de esas operaciones en su abdomen, operaciones en su cerebro, Señor. La vida de Jocelyn está en tus manos, Señor. La vida de su madrecita, de su papá, mi Dios, que se turnan para cuidarlas en esos hospitales. Señor, sea usted obrando, sea usted ministrando, Señor, en el nombre de Jesús. Si a usted le place en esta mañana, Señor, que sus gloria descienda sobre ella. Ese cuerpo, Padre, empieza a reaccionar. Esas manos empiezan a recibir señales desde su cerebro, Padre bendito, y se empiezan a extender, Padre, en el nombre glorioso de Jesús. Vamos todos orando por Jocelyn esta mañana. Oh, en el nombre de Jesús, esos tendones, Señor, esos músculos, Padre, atrofiados, ahora se extienden por el poder, Señor, de tu palabra, que nos dice que por tus llagas hemos sido ya curados. Gracias, Padre amado, por haber salvado el alma de la madrecita de Jocelyn. Gracias, Padre, por salvar el alma de la misma Jocelyn, Señor. Pero sobre todas las cosas, gracias, porque por medio de ese accidente, por medio de esta situación tan difícil, toda la familia ahora está más unida, Señor, que nunca. Y todos, Señor, están buscando tu rostro, Padre bendito, reconociendo que solamente usted es el hacedor de maravillas. Gracias, Señor. Sigamos orando, muchas, hermano.
1: Muchas, como dice su palabra del Señor, dice, muchas son las aflicciones del justo, pero de todas ellas le librará Jehová.
0: Amén. Padre, libra, Señor, de toda aflicción, de toda agonía, de toda tristeza, a los hermanos, las hermanas en la fe, a los amigos, Señor. Estas personas que muchas veces, Padre, saben que hay un Dios y creen que hay un Dios, pero no te buscan, Padre, por ellos clamamos. Clamamos por aquellos también que no creen, Señor, en tu nombre. Padre bendito, que tienen tal vez otros dioses o simplemente se declaran ateos. Por ellos oramos, Señor, para que usted sea tratando, Señor, con cada uno de ellos. Usted tiene cuidado de su creación, Padre bendito. Señor, en el nombre glorioso de Jesús, no importando el credo, la raza o el color, Señor, que esta mañana, Padre bendito, su gloria descienda, ministrando, Señor, cada necesidad de su creación, de su pueblo, Padre bendito. No importando, Señor, el nombre de la denominación o la iglesia donde se congregan, yo creo en el único y verdadero Dios, en Jehová de los ejércitos. Yo creo que Él dio a su único y amado Hijo en propiciación por nuestros pecados, nuestro amado Salvador, el Señor Jesucristo. Yo creo firmemente en la llenura de su Santo Espíritu. Yo creo en esta última manifestación dada hacia los hombres para que todos podamos ahora reconocer que solamente en el nombre de Jesús podemos ser salvos. Creo en el Santo Espíritu de Dios. Oh, bendito Padre Celestial, en esta mañana, Señor, creo firmemente, como está escrito allá en el libro de Filipenses capítulo 2 verso 7 en adelante, que el Señor Jesús, por haberse humillado hasta lo sumo, por haber sido obediente, el Señor lo levantó y lo ha hecho, lo ha exaltado hasta lo sumo y le ha dado un nombre que es sobre todo nombre, para que en el nombre de Jesús se doble toda rodilla de lo que esté en el cielo, en la tierra y bajo de la tierra, y todos confiesen que Jesús, Jesús de Nazaret, Él es el Señor y Salvador de nuestras almas. Alabe conmigo en esta mañana. Dele gloria, dele gloria, dele honra, Padre. Bendice en esta preciosa mañana, Señor, a todos los que están compartiendo esta programación. Bendice, Señor, a todos aquellos que están ahora mismo en acción de gracias. Bendice, Padre amado, cualquier acción, Señor, que ellos realicen para que este programa llegue a más y a más personas. Mira los que están compartiendo el programa, los que están tocando las pantallas, los que le dan like, los que aportan, Señor, en cualquier área, Padre, bendice sus vidas.
1: En gloria.
0: Padre, mira la petición de mi hermano Gregorio. Señor, sea usted obrando, sea usted ministrando en la vida de este siervo. Oramos por su familia, oramos por cada uno de los de su casa, Señor, en el nombre glorioso de Jesús. Mira la vida de Ángela García, Señor, en esta preciosa mañana oramos, Señor, para que allá en su trabajo sea usted abriendo, Señor, las ventanas de los cielos. Allí, Padre amado, hasta Los Ángeles, California, su gloria descienda, Padre bendito, sobre ella, y ella sea luz en medio, Señor, de todos y cada uno de sus compañeros de trabajo, Señor. Prospera tu sierva.
1: Miren, Padre, que hay algo diferente en ella, Padre Santo, que ellas vean su reflejo tuyo, Señor, en ella, Padre Santo, que miren algo diferente, que digan qué es lo que tiene ella.
0: Prospérala, Señor.
1: Santo.
0: Prospérala, Padre amado. Mira la vida de Leonor Guava, Padre bendito. Bendice a Leonor, Padre, en esta mañana. Sea su gloria descendiendo sobre ella, Señor. Así también la vida de mi hermano Gregorio Sánchez, Señor. Oramos en esta mañana por sus tres hijos, por su esposa, por su familia. Allá en Venezuela, Señor, ellos sean canal de bendición para otros, Padre amado. Aprovechamos este tiempo para por medio de ellos poner, Señor, cada venezolano en tus manos, Padre bendito, dentro y fuera de sus fronteras patrias, Señor. La palabra rema que tú nos diste desde el mismo día, Padre, desde que la tierra tembló allá en Venezuela, es de que Venezuela se levanta bajo un nuevo gobierno. Amén. Un nuevo gobierno, así Señor, es, un nuevo es. Gobierno de reino celestial y un nuevo gobierno aquí en la tierra. Se levanta, Señor, con nuevas fuerzas, como el águila, Señor, se levanta, Padre, en las alturas, y toda gente, Señor, verá y confesará, Padre amado, que Jesús está obrando sobre esta preciosa tierra. En el nombre glorioso de Jesús, bendice a todos aquellos que todavía se encuentran de luto, Padre, por la pérdida de algún familiar. Padre amado, trae consuelo, trae paz a sus corazones. Bendice y guarda a los huérfanos, aquellos, Padre, que están ahora mismo, Señor, viviendo a la intemperie, en tiendas de campaña, muchos tal vez debajo de algún puente, de algún árbol. Padre bendito, Señor, yo te suplico, sea tú obrando, Padre amado, de manera sobrenatural sobre cada ser humano que ahora te necesita, Señor, allá en Venezuela. Padre amado, sea usted obrando, sea usted ministrando la vida, Señor, de mi hermano Mercho López, Padre amado, la vida, Padre bendito, de todos y cada uno de aquellos que ahora mismo, Señor, se encuentran, Padre amado, en aflicción de espíritu, en agonía de espíritu, aflicción del alma, Padre. Señor, mira aquellos que no pudieron dormir, Padre bendito, toda la noche de ayer, Señor, pues la aflicción es tan grande que les ha causado insomnio. Padre bendito, la paz de sus corazones no la encuentran, Señor, trae paz. Dice la Biblia: por nada estéis afanados, sino que solamente sean conocidas tus peticiones delante de Dios en súplica, en ruego, en oración,
1: amén,
0: en acción de gracias en Cristo Jesús.
1: Amén.
0: Padre, bendice la vida, Señor, de Grace en esta mañana. Padre bendito, sea usted obrando, sea usted ministrando, Señor, esta familia. Padre amado, allá en la FGC, Padre Medical, sea usted obrando, Padre bendito, Señor. Usted conoce, Padre amado, las razones por las cuales ellos están en este centro de especialidades. Señor, hasta ahí descienda su gloria, Señor. Envíe sus ángeles a favor de ellos, Padre bendito. Si hay alguna situación de salud apremiante que está, Señor, lastimando sus cuerpos en esta mañana, les suplicamos, Padre, en el nombre de Jesús, sea extendida su mano de poder, Señor, sanando, restaurando la salud en cada cuerpo enfermo allá en la FGC Medical. Padre bendito, obre, Padre amado, en el nombre glorioso de Jesús. Gracias, Padre amado, por lo que usted ha hecho en la vida de mi hermano Jorge Trejo, Señor. Seguimos clamando por este varón, Padre bendito. Levante, Señor, este siervo. Levante, Padre amado. Usted sabe los motivos y razones por cual todavía lo tiene entre nosotros, Señor. Allí donde el médico dice, Señor, que ya no puede hacer nada. Donde los médicos se declaran imposible. Es donde usted empieza a obrar. Es donde usted empieza, Señor, a ministrar, porque su palabra dice: dice allá en Isaías, habrá algo imposible para mí, dice el Señor, ciertamente no lo hay. Y en Lucas 1:35 la palabra lo reitera y dice, nada hay imposible para Dios.
1: Amén. Gloria a Dios.
0: Yo lo creo en esta mañana.
1: Amén.
0: Yo lo creo en esta mañana. Hermano, ciertamente usted y yo, Dios nos ha dado la sabiduría para poder bregar, para poder trabajar, para poder salir adelante en nuestras propias fuerzas, con nuestras propias habilidades. Pero si a nuestras propias fuerzas le agregamos la unción del Santo, le agregamos la fe que es en Cristo Jesús, dice la palabra, cosas grandes haréis en mi nombre, dice el Señor. Aleluya.
1: Amén. Gloria a Dios.
0: Bendice la vida de Tomás Rivero, Señor, en esta mañana. Yo te bendigo, varón, y recibo esa bendición en el nombre glorioso de Jesús. Bendice la vida de Noris Fuentes, Padre amado. Hoy siempre sobre ella también tu bendición esté, Señor, en esta preciosa hora. Bendice la vida de sus hijos, Señor, bendice la vida de sus nietos. Los nietos de Doris Fuentes están en tus manos hasta la tercera y cuarta generación. La bendición de los justos va sobre cada uno de ellos. Padre, bendice la vida de Isabel de Cárcamo, Padre amado, en esta mañana. Señor, oramos por sus hijos, oramos por su esposo, por su madrecita, por su sobrino, toda su familia está en tus manos, Señor. Oramos por el hogar de Lili, Señor, en esta mañana, Padre bendito, Señor, mira su casa, su familia, trae unidad entre ella, su esposo y sus hijos. Señor, en el nombre de Jesús, reprendemos tu espíritu de gritería, de pleito, de contienda, Padre amado, de división, Señor. Padre, en el nombre glorioso de Jesús, aprovechamos este momento para orar por todos los matrimonios, cada matrimonio representado en este programa, por cada persona que está escuchando en el en vivo y que va a escuchar también el pregrabado, Padre bendito, en el nombre glorioso de Jesús, que cada matrimonio sea restablecido, sea organizado, Señor, por el poder de tu palabra, Padre bendito, para adorarte, para glorificarte. Que el esposo ame a su esposa, Señor, como Cristo amó a la iglesia. Que la esposa ame y respete a su esposo y sea la mujer sabia que edifique su casa. Que los hijos se muevan en sujeción y en obediencia a sus padres y en obediencia a ti. Que el temor de Jehová sea puesto en sus corazones. En el nombre de Jesús te lo pedimos, Señor. Oramos, Padre amado, en esta mañana por la vía de Carmen González, Señor. Glorifícate, Padre amado, más en esta sierva que es fiel oyente del programa, Señor. Sea usted obrando, sea usted ministrando, Padre bendito, en el nombre glorioso de Jesús. Te damos gracias, Señor, por mi hermana Aliaga, Señor, mi hermano Aliaga, Padre. En este momento, Señor, oramos, Padre bendito, para que usted sea trabajando, Señor, como su abogado, su único y excelente abogado, en ese caso que él ha denunciado en la fiscalía, Padre, para que todo le salga bien conforme a tu voluntad. Tu palabra dice, Señor, que tú no tienes por inocente a un culpable, ni por culpable a un inocente. Señor, tu justicia divina sigue operando, Señor, para todos aquellos que creen a tus promesas. Mira la vida de Juan López, Señor, en esta mañana. Bendice su vida, Señor. Que toda bendición que él anhela para nosotros, Señor, Padre, sea mayor para él y los de su casa allá en la Florida. Guarda su salida y su entrada. Protégelo en todos sus caminos. Úsalo, Señor, para honra y gloria de tu nombre, Padre bendito. Bendice la vida de Manuel Yigüín, Padre bendito, en esta preciosa mañana. Sea usted obrando, sea usted ministrando, así también la vida de mi hermana Carla, Padre bendito, ahí en esa lavandería donde ella labora, Padre. Que muchos puedan venir, Señor, al conocimiento, Padre, del Evangelio, por causa de ella, por causa, Señor, del testimonio de su vida, Padre amado, que ha cambiado, usted ha transformado su manera de pensar, su manera de vivir, Señor, gracias.
1: Padre, usa, Señor,
0: no a nosotros, Señor, sino a tu nombre sea la gloria.
1: Sí,
0: Hermana Carla, allí está. Yo no sé si está en su oficina o está limpiando las máquinas, pero solamente dígale gracias, Señor, porque un día domingo como hoy, a través de este programa, pude conocerte, pude, Señor, confesarte como el Salvador de mi alma. Señor, gracias, Señor. Amén. Jesús, dígale, quiero ser luz en medio de las tinieblas, Señor. Amén. Quiero, Padre amado, servirte aquí desde mi lugar de trabajo, y quiero ser, Señor, un testigo fiel que solamente en Jesús hay salvación. Amén. Y vida eterna. Dígaselo, hermanita, en esta mañana. Oh, mi alma te alaba, Jesús, por todos aquellos que han venido a tus pies, Señor, por medio de la media, por medio de la predicación del Evangelio, a través no solamente de este programa, sino del programa de mi hermano Carlos Aguilar, Señor, de ese programa tan lindo que usted ha puesto en sus manos, que se llama De la prisión a las naciones. Te doy gracias, Señor.
1: Hermano Carlos, lo bendecimos.
0: Bendecimos a tu siervo, Señor, en el nombre glorioso de Jesús. Gracias, Padre, por los que se reconciliaron en los programas pasados. Gracias, Señor, por los que vinieron por primera vez, Padre bendito, al conocimiento de la salvación en Cristo Jesús. Oh, bendito, bendito Padre celestial. Solo te pido, Señor, que tú los guíes a donde tengan que congregarse, en sus países de origen, en sus estados, aquí en Estados Unidos, Señor, donde quiera que tú los lleves, Señor, sé que estarán cuidados y protegidos, porque usted tiene el cuidado de los suyos, Señor. Usted es el pastor de pastores, el pastor por excelencia es usted, Señor.
1: Gloria a Dios.
0: Aleluya.
1: Hermano, solo hay que rendir su corazón, su mente, su alma, y él obrará en nosotros.
0: Oh, bendito Dios, te damos gracias. Te damos gracias, Señor, en esta mañana. Ore por su pariente, hermano. Amén. Para que esa recuperación, Señor, sea pronta.
1: Señor, vengo dándote las gracias, Señor, primero, Padre Santo, por la obra, Señor, que has hecho, Señor, en la vida de mi tío Abel, Padre Santo, que lo ha sacado, Señor, de esa enfermedad, Padre Santo, y de su rápida y pronta recuperación, que hasta los médicos, Señor, están... Ellos admirados no saben qué pasó, cómo fue, pero yo sí sé, Señor, que gracias a ti y por las oraciones de todos los hermanos que hicieron, tú, Señor, pusiste, Señor, salvación y sanación y una pronta recuperación. Una pronta recuperación que está en el Padre Santo. Gracias, Señor, gracias, Señor.
0: Seguimos dando gracias al Señor en esta mañana. Estamos agradecidos, hermano. El Señor es bueno, estoy esperando. Hay algunos testimonios que vamos a escuchar esta mañana. Voy a leer ahorita los textos que me han llegado por el WhatsApp. Tengo por acá a nuestra hermana Ana Galindo, que nos escribe desde Honduras y dice: Dios le bendiga, hermano, bendiciones para todos, aleluya. También la hermana se reconciliaba con el Señor hace unos domingos atrás, bendito sea el nombre de Jesús. Un saludo también para mi hermano Abel Cabrera, allá en la ciudad de Gustavo Díaz Ordaz, en México, que nos está también enviando por aquí. Déjeme ver que nos envió. Ya con los viejitos como yo, dijo, la tecnología se pelea. Apretamos algo y nos sale otra cosa. Aquí está. Oh, nos está mandando, mire, hermano, en pantalla grande. En pantalla grande nos tienen allá a través del YouTube en Gustavo Díaz Ordaz. Bendito sea el nombre de Jesús. Nuestra hermana Ludy Torres dice: amén, hermana. Dice: voy a hablarle a la hermana para decirle que ya estamos. Claro que sí, ya empezamos, hermana. Estamos esperando también ese testimonio. Nuestra hermana Lilian Villeda daba, Lilian de González daba testimonio el día de ayer que después de 12 días de estar con su esposo en el hospital aquí en Durán, Carolina del Norte, también tuvimos el privilegio de estar con ellos en el hospital orando por ellos. Hermano, ya están en su casa, ya regresaron. El Señor está haciendo la obra, ¿verdad? De una manera paulatina, pero ¿sabe qué es lo mejor? Dios, hermano, nunca llega tarde.
1: Amén, amén. Así es, hermano.
0: Él siempre responde nuestras peticiones. Dice la Biblia: claman los justos y Jehová los oye.
1: Amén, así es. Claman los justos y Jehová los oye.
0: Claman los justos y Jehová los oye. Amén. Este es un servicio, hermano. Perdón, vuelvo otra vez, como que estoy en la iglesia. Este es un programa, hermano, donde estamos haciendo una acción de gracias. Usted tiene algo que testificar. Voy a abrir los micrófonos en este momento. Son las 7:49. A las 8:00 tengo que poner la identificación de la radio. Pero quiero abrir los micrófonos para que usted cuente y testifique lo que Dios ha hecho en su vida, hermano. A veces el testimonio tal vez es grande, voy a pedir que lo resuman a la brevedad posible para que de esa manera ustedes puedan darle gracias a Dios. Una sola cosa pido, por favor, cuando usted escriba o usted hágame llegar el audio, no diga gracias a usted y a sus oraciones. No, hermano, es gracias a Dios, es gracias al Rey de Reyes y Señor de Señores que amén, en su Lord. Misericordia extendió su mano, escuchó nuestros ruegos y ha sanado, ha salvado, ha restaurado. Gloria a Dios. Dice la Biblia en el Salmo, dice, no a nosotros, oh Señor, gloria a Dios, sino a tu nombre sea la gloria. Hermano,
1: yo le respeto eso, hermano.
0: Es que tiene que ser así,
1: yo
0: siervo.
1: Yo le respeto eso, gloria a Dios.
0: Tiene que ser así, porque honestamente, dentro de los pastores, como pastor lo voy a decir, y no me disculpo porque lo que voy a decir, lo voy a decir de parte mía y tal vez hasta en el espíritu. Entre los pastores hay un espíritu de orgullo satánico que se está levantando. Bien. O que se puede levantar cuando la congregación, porque Dios nos usa de una u otra manera, Dios nos usa. Y cuando las personas vienen, ay hermano, es que cuando usted ora, es que cuando usted predica, mire, lo primero que empiezan a hacer en el corazón de un ser humano es egolatría, vanagloria. Y aunque digan, no, no, yo no, tal vez él. Sí, lo digo por mí. No, yo no voy a señalar a nadie más. Lo digo por mí, mis amados. A veces nos quedamos con el ojo cuadrado, como dicen algunos mexicanos, ¿verdad? Al ver lo que Dios hizo, dice, ay, Dios me usó. Cuidado. Escuché un testimonio de un siervo que yo aprecio y admiro. Me reservo su nombre. En una ocasión íbamos saliendo de un evento que se tuvo y una hermanita vino y le dijo, hermano, yo quiero decirle que nunca había escuchado a alguien predicar como usted predicó y que Dios lo usara. Yo quiero que sepa que usted es un hijo de Dios. Y ella le dijo, el diablo me lo ha venido a decir también. Y yo me quedé, pero ¿por qué contestó de esa manera? Yo no discerní nada. Después pensé, él ha de haber discernido en su corazón que era el enemigo el que estaba adulándolo a través de aquella sierva.
1: Cuando Pedro habló, le dijo a Simón que él no tenía parte de ese ministerio, de la enseñanza que usted está dando.
0: De lo que estamos enseñando. Ese fue Simón, cuando Pedro le habló a Simón, porque Simón quería imponer las manos y que la gente recibiera el Espíritu Santo también por la imposición de manos. Pedro le dijo, no tienes parte ni arte en este asunto.
1: Vio su corazón.
0: Amén. Él vio su corazón. Bueno, habiendo dicho esto, continuamos. Así que si usted desea testificar, mi amado, mi amada, hágalo. Pero dele gloria al que gloria y honra amén merece, al gloria único y verdadero Dios, no al hombre. Amén. Amén. Los micrófonos están abiertos, las plataformas están abiertas para que usted nos escriba. Dice nuestra hermana Nilda Lucero desde la Argentina, eso es verdad, eso es así. Nuestra hermana Morena Andújar, Dios le bendiga, sierva, allá por el 14 en Santo Domingo, creo que habita ella. Dios me la bendiga, sierva, bendiciones. Dice nuestra hermana Margarita Urbina desde Honduras, dice, buenos días a todos mis hermanos, una oración porque mañana lunes cumple años mi hijo Dominic. Claro que sí, hermana, después de la edificación de la radio vamos a estar orando por los cumpleañeros y celebrando con ellos su natalicio. Vamos a ver si me escribe cuántos años cumple Dominic.
1: Amén. Gloria a Dios.
0: Dice Ángel, también mañana lunes cumple, dice, años, no sé si es mi viejo, pero dice, cumplo años. Dice, mañana lunes cumple años, viejo de la familia. Claro que sí. Dice, encablación para México, de la radio, vamos. ¡Ay, santo! Se me hace que van escribiendo y van manejando. Mucho cuidado, porque ni manejamos bien ni escribimos bien, así que tengamos mucho cuidado, no más tener un accidente. Aleluya. Ángel, Dios te bendiga, varón. No sé si usted está cumpliendo años, pero también vamos a darle un saludo ahí para los cumpleaños en su familia. Aleluya. Vamos a ver a quién más tengo por aquí. Dice nuestra hermana Edith, dice, eso es verdad, lo que estamos hablando, hermanos. El hombre se adjudica la gloria que le corresponde solamente a Dios. Amén. Es más, y no estoy hablando solo de los pastores, sabe que hay gente que piensa, cuando yo predico, cuando yo canto, es que si yo no canto, la alabanza no. Amén. Oiga, qué tremendo.
1: Amén. Así es.
0: Eso está terrible a lo que hemos llegado.
1: Así es.
0: ¿Verdad?
1: Gloria a Dios. Hermano, yo quiero decir rápidamente el testimonio de mi tío.
0: Acérquese al micrófono y délo con todo ese testimonio.
1: Él tenía ya como año y medio, casi dos años con esa enfermedad. Y él se resistía, hermano.
0: ¿Qué enfermedad tenía él?
1: No sé el nombre, no me acuerdo, pero la enfermedad estaba en el cerebro y en su columna.
0: Ajá.
1: Se fue doblando como un viejito. Al hecho de tener que usar un bastón o unas sillas para andar como una andarela, como un niño. Y un joven de 30 años, hermano. Gracias a Dios, unos dolores que él no podía soportar. Hasta que encontraron unos doctores y gracias a Dios decidieron operarlo. Bueno, la operación fue el viernes pasado,
0: creo. Sí, estuvimos orando por él el viernes pasado,
1: miércoles o jueves, no recuerdo bien ahorita. Pero demoró 6 horas la operación en el ducto. Todo salió bien, gracias a Dios. Pero después de eso, los doctores dijeron, mira, vas a estar 5 días en terapia intensiva.
0: ¡Santo!
1: 5 días, porque lo restauraron todo, lo enderezaron todo. Sus columnas y todo. Fueron 2 operaciones, una en el cerebro y una en su columna.
0: Wow.
1: Pero por la gracia de Dios, como usted dice, dándole la gloria y la honra a Dios, ¿verdad?

0: conectaran todo eso.
1: No fue necesario, hermano.
0: Reaccionó después de la oración inmediatamente.
1: Reaccionó.
0: De la operación, perdón.
1: De la operación. Los doctores le preguntaron, ¿sabes dónde estás? Sí. ¿Sabes cómo te llamas? Y él respondió todo, hermano. Todo bien. Gracias a Dios. Los doctores se quedaron y decían, wow. No sé qué pasó, cómo fue, pero gracias a Dios todo salió bien. Todo.
0: Santo. Wow, qué tremendo. Dice por aquí nuestros hermanos de que poco se escucha su micrófono. Pero sí tenemos audio completo aquí en la plataforma, hermana Carlita. Nos escribí ahí que no se escuchaba muy bien. Parece que, no sé, estamos batallándole con el hermano con estos micrófonos porque vienen otros hermanos al programa y ellos se les escucha muy bien en otros programas que tienen la radio.
1: Amén.
0: Pero acá a él como que se le va y se le viene el volumen, ¿no?
1: Sí, no sé si es mi voz.
0: Y lo tengo todo. Hermana Carlita, cuénteme si hay audio a través de este otro micrófono que yo tengo y a través de él. Mis hermanos en Facebook, cuéntenme cómo está el audio, si todavía estamos ahí con audio, porque parece que me escribieron por acá que no se escucha, ¿verdad? Alguien aquí, los que están conmigo en la plataforma de TikTok, me confirman cómo está el audio. De hecho, sí bajamos, habían 144 conectados y bajó a 103 de inmediato. Ojalá que el audio todavía esté bien por ahí. El pastor Jorge Vázquez de República Dominicana nos escribe por el WhatsApp y dice, el hermano que está con usted es el que debe de acercarse, mantenerse más firme hacia los micrófonos. Yo le tengo todo el volumen aquí en el máster, ¿verdad? Y mantener tal vez un poquito más fuerte su voz. Dice, a él no se le escucha muy bien la voz. Debe fijar un poquito más el micrófono. Ahí tenemos. Dice nuestra hermana Carla a través del TikTok, dice, es el otro micrófono el que casi no se escucha. Vamos a tener que cambiarnos de lugar un día de estos, hermano, para poder hacer.
1: Amén.
0: Ahí estamos. Continuamos con los testimonios en esta mañana. Damos gloria a Dios entonces por la vida de nuestro hermano Abel, que el Señor lo ha levantado desde esa cama. Recuerde, vuelvo e insisto, ¿verdad? Al Señor Jesús sea la honra y sea la gloria en todo momento. Amén. Dice nuestra hermana Morena Andújar, dice, amén, así es, siervo, vivo en el 14. Ya ve que yo no se me había olvidado. Ahí vive allá en Santo Domingo. Un saludo especial para todos los que nos sintonizan a través de radio www.tiempodegraciard.com. Un saludo para todos los hermanos de la Iglesia de la Gracia que hacen posible que este y otros programas lleguen a todo Santo Domingo y a todo el mundo, desde el Caribe para el mundo, a través de la media, Seno Media, Tuning Radio, están transmitiendo 24/7, hermano.
1: Gloria.
0: Alabado sea el nombre de Jesús. Dios bendiga a su pastor, el pastor Jorge Vázquez, y a toda la congregación. Y a propósito, recuérdense que este día la Iglesia de la Gracia tiene su servicio general a las 10 de la mañana, aquí en la 27 de febrero, calle Orlando Martínez, entrada a Bayona. El pastor Jorge Vázquez y toda la congregación le esperan con los brazos abiertos. Bienvenido, bienvenida.
1: Gloria a Dios.
0: Dice por acá, le escriben, hermano, un hermano que sabe de micrófono. Dice, hermano, no es el micrófono, es que el hermano tiene que hablar un poquito más fuerte y más mantener el volumen de su voz.
1: Amén. Gracias, hermano. Gracias.
0: Gloria sea al nombre del Señor. Aleluya. Tenemos por aquí otro texto. Ah, nuestra hermana Irene. Léame ese texto a ver cómo lo lee.
1: Buenos días. Buenos días, hermanos. Bendiciones. Pido apoyo en oración por mi sobrina por un milagro de sanidad. En el nombre de Jesús, amén.
0: Amén, amén, hermana Irene. Vamos a estar orando entonces por su familia. Oramos ahorita, antes de ponerle la identificación de la radio. Padre, en el nombre glorioso de Jesús, mira la vida, Señor, de tu sierva Irene González. Así también la vida, Señor, de su amada sobrina, Padre, en esta preciosa hora. Sea usted tratando, sea usted ministrando, Señor, su cuerpo, Padre bendito. Usted conoce cada célula, Señor, de nuestro cuerpo. Su palabra dice que nuestro embrión abrieron sus ojos y en su libro están escritas todos los órganos que nos fueron formados. En el nombre glorioso de Jesús, Señor, sea usted sanando, sea usted ministrando, Señor, la vida de la sobrina de su sierva.

0: a mi hermana Irene González. Gracias, mi amado Padre Celestial. En el nombre de Jesús. Amén, amén. Sígame escribiendo, hermano. Tengo por aquí otros testimonios que quiero leer y también algunos que queremos escuchar. Estamos esperando la llamada. Una hermana que desde ayer nos avisaron de que quería testificar, ella no quiere, no puede callar las maravillas que Dios ha hecho en su vida. Ponemos la identificación, amén, de la radio en este momento. Volvemos con usted en un segundo.
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0: Aleluya. Estamos por aquí de nuevo en esta mañana. Nos es delay por medio de la FCC, que tenemos que poner la identificación cada hora de programa. Quiero poner este cántico, mis amados. Es un cántico donde le damos gracias al Señor por lo que Él ha hecho. Este cántico se titula Gracias Cristo Bendito y lo interpretan los voceros de Cristo. Vamos a estar aquí esperando los textos en esta mañana. Vamos a tener micrófonos abiertos por 15 minutos. Puede llamarnos los teléfonos en cabina 919-697-6700. Repito, puse la aplicación de WhatsApp 919-697-6700. También puede llamarnos al 919-407-2634. Amén. Lo repito más despacito. 919-697-6700. Amén. Así que no dude en comunicarse con nosotros. Estamos aquí para servirle y escuchar las maravillas que Dios ha hecho en su vida. Este cántico lo interpretan los voceros de Cristo y se titula Gracias Cristo Bendito. Escúchenlo.

0: Aleluya, aleluya. Gracias, Señor, por las fuerzas que nos das para amarte. ¿Sabe, hermano Gonzalo, que todos nosotros, los cristianos o los hermanos en la fe, en Cristo Jesús, no nos mantenemos en los caminos del Señor porque realmente amamos a Dios o porque anhelamos su presencia? Nos mantenemos firmes porque Él nos da la fuerza y la fortaleza para amarle cada día más y más.
1: Amén, gloria a
0: hermano,
1: Dios.
0: Nadie puede confesar que Jesús es el Señor si no le es revelado por el Espíritu Santo.
1: Gloria a Dios.
0: De Dios. Un saludo para mi hermano Marcelo allá hasta Houston, Texas. Dice, buenos días, pastor. Bendiciones para usted y para toda su familia. Amén, hermano. Bendiciones. Quiero enviar un saludo para Joselino Amador. Hermano Joselino, Dios le bendiga. Por ahí me reportaba nuestra hermana Ciraide, gerente de la radio, su fiel sintonía. Siempre nos está escribiendo a la otra plataforma. Hoy no tengo con nosotros acá el teléfono de que está en pantalla, por lo general en el YouTube y el Facebook. Lo contesta nuestra hermana Ciraide. Ella recibe los textos. Pero también usted puede llamarnos al 919-697-6700, que es el teléfono que tenemos acá en cabina de radio. Bendiciones, Jocelyn. Bendiciones para usted. Hola, ¿dónde se encuentra? Repórtenos su sintonía. Para Gloria Mora, bendiciones. Nuestra hermana Fefa Díaz dice, Dios le bendiga, pastor. Saludos a todos ahí en cabina desde República Dominicana, los hermanos de la Iglesia de la Gracia. Que el Señor les bendiga, nuestra hermana Fefa Díaz, el Señor le bendiga. Bueno, digo que va a la Iglesia de la Gracia porque hermano pastor Jorge Vázquez habla mucho de ella. Esta sierva es una sierva esforzada y valiente. Vamos a poner ahora, hermano, por ahí el nombre de los que están cumpliendo años en esta mañana y luego voy a venir con las dos complacencias. Estoy esperando una llamada de nuestra hermana de por allá de Texas, ¿verdad? Que quería testificar. Vamos a darle el espacio, vamos a ver qué sucede. Vamos a poner entonces por aquí el ¿cómo se llama? Ya puse el anuncio de la radio, ¿verdad que sí?
1: Amén.
0: Mire, estoy usando el teclado que no corresponde a esta computadora. Por eso lo aparto. Por eso es que no me funciona. Estoy desde hace rato hablando y te pegándole el teclado. A ver qué pasa si no apreté otra cosa. ¡Ay, bendito! Dios bendiga a todos mis hermanos en la Iglesia Palabra Viva. A los que ya vienen de la oración matutina, el Señor les bendiga. A los que se están preparando, hermano, la Iglesia Palabra Viva empieza su servicio a las 10 de la mañana. Pero créame, muchos hermanos llegan una hora antes para prepararse, antes de iniciar el servicio. Dios bendiga al pastor Walter Contreras y a todos los líderes, al pastor Isaías, a todos, mi hermano Enner Claro, salmista de esta congregación y anciano de la congregación, Dios lo bendiga de manera sobrenatural. Bendito sea el nombre del Señor. Estoy por aquí, ahora sí con el teclado correcto, para celebrar juntamente con los cumpleañeros en esta preciosa mañana.
1: Amén.
0: Vamos a ver si me sale por aquí esto de los felices cumpleaños que tenemos. Y en esta mañana estamos contentos y agradecidos con el Señor, juntamente con mi hermana Margarita Urbina allá en Honduras, que le desea feliz cumpleaños a su hijo Dom.

En esta preciosa hora estamos saludando a todos los que han cumplido años. Mi esposa estuvo de cumpleaños hace 2 semanas. También estuvimos por ahí compartiendo el día de ayer con la familia Carpio, ya que su niña estaba cumpliendo 2 años de vida. Dios bendiga a esta familia. También el hermano que me escribía hace un momento aquí por el TikTok, no lo vi, creo que iba manejando, pero que Dios bendiga también a todos y cada uno ahí en su familia, a los que están de cumpleaños, de manteles largos. Y si alguien no se acordó de su cumpleaños, hermano, nosotros le decimos en esta mañana, feliz cumpleaños en el nombre glorioso de Jesús. Le voy a poner una alabanza que yo toco con mi guitarrita ahí a los cumpleañeros y espero le guste. Este cántico lo interpretan los voceros de Cristo para todos los cumpleañeros en esta preciosa mañana. Este cántico, hermanos, sea de bendición. Escúchelo. Un saludo también para los nietos de mi hermana María Urtuárez allá en el Ecuador, que estarán de cumpleaños el día de mañana. Para ellos es este canto.

0: Como dice el libro de Josué, mira que te mando que te esfuerces y seas muy, pero muy valiente.
1: Amén. Los valientes arrebatan.
0: Amén, amén, amén. Dominic, hacia adelante con Cristo Jesús. Carlos, a los nietecitos de mi hermana, gracias. María Tuárez, bendiciones.

Tuya, Jehová te dé la paz, te bendiga y te guarde. En el nombre glorioso de Jesús, le enviamos un saludo a todos los que en este día están celebrando su natalicio. Dice mi hermana Lupita, dice bendiciones mi hermano, ya aquí en el trabajo, pero siempre en sintonía de Radio Transformación. Aleluya. Bendito sea el nombre de Jesús. Dios bendiga a todos los que cada mañana se levantan buscando el rostro del Señor, aún desde sus trabajos. Bendito, bendito, bendito. Un saludo también para toda esa linda gente que nos está sintonizando allá en Minneapolis. Un saludo también para mi hermano allá, mi hermano Valentín y toda su familia en Honduras. Me llegó, tengo por aquí la llamada, por eso se me cortó un poquito el audio.

0: Y con esta alegría, con este gozo, vamos a tomar esta llamada al aire. Bendito sea el nombre de Jesús. Nos llama nuestra hermana Leti Ubalde. Déjeme, vamos a abrir por aquí el micrófono y vamos a poner. Le gusta mucho ese canto, dice el hermano. Vamos a ponerlo después, mi hermano. Claro que sí, vamos a darle lugar a para que esta hermana glorifique el nombre del Señor. Buenos días, hermana. Dios le bendiga.
1: Dios le bendiga, mi pastor. ¿Cómo están por allá?
0: Por la misericordia de Dios, aquí alabando y glorificando al Señor cada Amén. Mañana, cada fin de semana, expectando saber y conocer las maravillas que Dios ha hecho en medio nuestro.
2: Gloria a Dios.
1: Amén, así es, pastor.
0: Me contaba nuestra hermana Ludy que te tiene un testimonio para glorificar el nombre del Señor en esta mañana. Adelante, los micrófonos son suyos.
1: Así es, buenos días, Radio Escuchas, a todo el estado donde se encuentra el pastor. Yo me encuentro en Brownsville, Texas, frontera con Matamoros, Tamaulipas. Yo me llamo Leticia Ovalle y yo tengo un gran testimonio de la grandeza y del poder que nuestro Señor Jesucristo aún tiene.
0: Aleluya.
1: Aquí en la tierra. A mí me diagnosticaron con cáncer de seno el año pasado. Fue un proceso muy difícil, ¿verdad? Entonces, yo decía, ¿verdad? Porque aún yo no entendía, decía, Señor, a veces dicen que no hay que cuestionar al Señor, sino que ver qué propósito tiene el Señor en nuestras vidas. Y entonces, es verdad, yo tuve que pasar ese proceso, pastor, para ver qué me iba a enseñar más el Señor, qué quería más de mí, porque a veces sabemos que estamos, pero a veces el Señor quiere más y más y quiere ver el potencial, y Él ve el potencial que tiene en nuestras vidas. Amén. Para dar testimonio después. Entonces, ¿verdad? Pues yo estuve en el proceso de quimioterapias. A mí me decía el oncólogo, ¿verdad? Me decía, mira, vas a pasar un proceso porque pues tienes un tumor poco grande, dijo, y pues va a ser las quimioterapias más agresivas que puede hacer.
0: Santo.
1: Dijo, si no tenemos solución en 4 quimioterapias que son las más agresivas, te vamos a poner por radiación, dijo. Vas a tener resultados como de vómito, dijo, a veces no te vas a querer parar. Y yo, cuando el doctor me decía todo eso, yo decía, Señor, usted tiene el poder, yo soy su hija.
0: Amén.
1: Y usted no puede permitir algo que ya no esté en su propósito de usted, y usted no me puede dar más de lo que yo no pueda soportar, y esto yo lo reprendo en el nombre suyo, Señor. Yo no acepto lo que me está diciendo este doctor. Claro, por un motivo el Señor puso los doctores, para dejar avergonzada la ciencia médica y a sorprender a los doctores. ¿Verdad? Pues yo tuve todo ese proceso en mayo, ¿verdad? Después en abril me dicen, ¿sabe qué? Dijo, ya redujo la masa, porque aquí le dicen masa, que sabemos, claro, que es el tumor. Dijo, ya ha reducido más del 50%.
0: Gloria.
1: Pero en este proceso de un año yo pedí oraciones a la sierva, mi sierva, que es, yo sé que es una mujer de fe, porque lo demostró aquí en Brownsville, Texas, a lo divina, ¿verdad? Yo le hablaba y le decía, hermana, yo le pido oraciones, yo sé que unidos, ¿verdad? Dice que donde hay más de 2 o 3 reunidos en su nombre, Él va a estar en medio de nosotros. Entonces yo le decía, por favor, mire, yo no tengo temor, hermana, pero yo quiero ver las grandezas del Señor, porque sé que me está pasando por este proceso por algo más mejor, porque Él no nos pasa por un proceso, sino es por un propósito de Él.
0: Amén, eso es.
1: Entonces,
0: así,
1: en abril me dicen, ¿sabe qué? Ya está reduciendo la esa, dijo, no va a necesitar radiación, dijo, parece que ya en mayo se acaban sus quimioterapias. Y le dije, ok, gloria a Dios, dijo, no va a haber cirugía, no va a haber nada. Pero al último me mandaron con otro doctor, ¿verdad? Una cirujana, y me dice, ¿sabes qué? Tú sí necesitas. ¿Quién te dijo que no necesitas? La masa aún está, se te tiene que raspar para que no te siga creciendo, porque si no, no va a valer nada de las quimioterapias que tuviste casi por un año. Y le di, y ¿verdad? Uno pues a la vez se sorprende,
0: se
1: porque
0: frustra.
1: Pues ya viene con él. ¿Sí? Entonces le digo, está bien, le dije, si usted dice eso, déjeme explicarle al doctor, ¿verdad? Lo que usted quiere hacer. Dijo, sí, está bien, dijo, dijo, yo te quiero programar en 3 días. Le dije, ¿tanto así? Doctora dijo, sí, para que sea lo más pronto posible. Esto se trabaja rápido. Yo le decía al Señor, yo entré en ayuno, en oración. Yo tengo siempre la respuesta del ayuno de Esther de 3 días sin probar nada. Yo le decía, Señor, yo te pongo en tus manos esta cirugía. Si usted todavía aún tiene que pasarme por algo, yo voy a ser obediente. Y ahí le hablo a la hermana otra vez, ¿verdad? La que hizo que diera este testimonio. Y le digo, hermana, ¿usted cree que ahora van a hacer una cirugía? Y dijo, usted tranquila, hermana. Pues la hermana da unas palabras, ¿verdad? De aliento, de fortaleza, de edificación. Yo, ¿verdad? Digo, está bien, hermana, yo voy a seguir confiando en el Señor porque soy una guerrera. Mire todo lo que he pasado. Y pues ya, me dicen, ¿verdad? Un día antes, me dice el doctor, ¿verdad? Tienes que pues entrar, dijo, si ella dice, yo soy el oncólogo, ¿verdad? Pero si la cirujana dice, de cirujana oncolista dice que necesitas, pues ni modo, dijo, vamos a entrar, le dije, ok, pero yo siempre creyendo en el Señor, ¿verdad? Siempre diciéndole y clamándole su nombre, Señor, usted dijo que por sus llagas yo ya fui sanada, y yo ya soy sana, sí. Yo nada más voy a pasar por este proceso aún que usted quiere que yo pase, y voy a ser obediente, Señor.
0: Eso es
1: porque
0: importante.
1: Dice su palabra que este cuerpo es el templo del Espíritu Santo, y no más contaminación, Señor, y pues ahí uno clama a él todas las promesas, ¿verdad? Porque dice que hay más de miles promesas en la Biblia. Entonces, ¿verdad? Y decía Jehová, y mi pastor, nada me faltará. Y ahí andaba, pastor. Entonces, ¿verdad? En el mero día de la cirugía, una hora antes, viene la doctora al hospital, ¿verdad? Me visita, dijo, ¿ya estás lista? Le digo, sí, hijo, te traigo una mala noticia. Le digo, ¿ahora qué pasó, doctora?
0: Ay, Dios.
1: Dijo, parece que la última masa, la raíz, está agarrando el tórax y es muy peligroso. La cirugía puede durar, dijo. Pensé yo hacértela nada más como de los hoyitos que abren y por la televisión están viendo, dijo,
0: sí,
1: se te va
0: cámara.
1: A tener que abrir porque si está agarrado del tórax la raíz, dijo, es muy peligroso, la operación va a durar de 3 a 4 horas, dile a tu familia, por favor, necesito ver uno o dos de tus hijos, pues ahí le ponen todo, ¿verdad? Lo que uno puede pasar, porque es lógico, están en su derecho de decir, porque si algo pasa, pues la familia va en contra, le dije, está bien, pero yo siempre
0: aferrada a su fe,
1: todo lo que decía ella, Señor, usted no me va a dejar más de lo que ya no está en su propósito, y yo no acepto lo que me dice esta doctora de terrenal, yo le creo a usted, yo no le creo a la ciencia médica, y ya, ¿verdad? Pastor, para la gloria y honra del Señor, la cirugía duró 45 minutos.
0: Santo.
1: Le dijo a mi hija, estate atenta porque la recuperación va a ser de 1 hora a 20 minutos porque la anestesia va a ser entera, ya no se le va a hacer nada más en la parte del seno. Dijo, y necesito que estés ahí en la recuperación porque ahí es donde vamos a ver la recuperación, la respuesta de todo, ¿verdad? Entonces mi hija, ¿verdad? Llorando y todo antes de entrar a la cirugía, al quirófano, ¿verdad? Y yo le dije a mi hija, la volteé a ver, le dije, no llores, pues estaban mis otros hijos, pero la que está más cerca de mí, la que vive conmigo, le dije, mija, no llores, que no te he dicho que es, si crees verás la gloria de Dios, le dije, yo ahorita regreso.
0: ¡Aleluya!
1: En el nombre de Jesús, yo voy a regresar de esa.
0: Como Jesús le dijo a Marta, allá sí, en San Juan 11.
1: Amén, Y le dije, ahorita regreso, y ya me llevaban en la camilla, y antes de entrar en esas puertas de hierro, de acero, no sé qué son, del quirófano, yo le dije, espéreme tantito. Yo llevaba mi Biblia, yo les dije, necesito llevar mi Biblia abajo de mi almohada, al lado de mí, le dije, déjenme entrar antes de este quirófano. Le dije, leer un salmo. Dijeron, sí, está bien, porque no hay que avergonzarnos de Dios, no hay que avergonzarnos de la palabra.
0: Jamás.
1: Entonces yo empiezo,
0: jamás hay que avergonzarnos. Si el mundo tiene valor de hablarnos del pecado e incitarnos, ¿por qué nosotros nos vamos a acobardarnos de hablarle de Jesús?
1: Amén. Y ya es que pongo así, que leo el Salmo 23 en voz alta, y los esos de la camilla, y la doctora, la cirujana iba enfrente, ¿verdad? Y pues escucharon, porque verdad, pues también no pueden decir nada, por ahí no discriminan, aquí no hay discriminación, claro, de religión ni de nada. Entonces yo dije, Señor, y clamando en el Salmo 23, y le dije, ahora sí, pueden meterme a este quirófano. Y para la gloria y honra de Dios, pastor, pues la operación tardó menos de las horas que ella decía. La recuperación no fue ni una hora, 20 minutos, la recuperación, el Señor me despertó a los 31 minutos.
0: Gloria a Dios.
1: Amén. Entonces, cuando yo desperté, la cirujana vino y me dijo, wow, ¿no querías dormir tanto? Le dije, no, porque el Señor me dijo, despiértate que tengo trabajo para ti.
0: Amén.
1: Vámonos, tienes que dar testimonio. A los 31 minutos, pastor, me despertó el Señor. No fueron ni una hora, 20 minutos, como la doctora, gloria, la ciencia médica decía. Entonces, ¿verdad? Ya cuando me llevan al cuarto de arriba del hospital, ¿verdad? A la hora viene la, porque andaban sorprendidos. Yo veía que ¿verdad? Se sorprendieron ahí en el cuarto de recuperación a los minutos que desperté bien rápido, a todo lo que ellos decían. Cuando sube la cirujana al cuarto, me dice, wow, ahora sí estoy muy sorprendida de usted, señora Ovalle. Le dije, ¿por qué, doctora? Dijo, porque en la masa, yo no sé, yo vi antes de meterla, dijo, en los estudios, que la masa estaba agarrando el tórax, y cuando yo abro eso, dijo, no estaba el tórax, estaba ciertos de verdad, distancia de la masa donde yo pensé que estaba agarrando el tórax. Le dije, yo sabía que el Señor no lo iba a permitir. Le dije, eso es lo que hace mi Señor.
0: Así mismo es.
1: Pues, ¿verdad? Dijo, por eso la cirugía fue más pronta, todo fue muy rápido, porque no fueron las horas que yo le dije, porque lo que yo vi y lo que yo me imaginé, que estaba bien agarrado la raíz del tórax, dijo, y cuando yo abro no había nada de eso, solamente era la poca masa que le quedaba, gloria, de lo que ya su doctor le había dicho. Y le dije, gloria a mi Señor, le dije, porque eso es lo que hace aún mi Padre, aún mi Señor Jesús, y eso es lo que hace mi Señor aquí en la tierra aún.
0: Amén,
1: pastor. Y después, ¿verdad? Pues lo más sorprendente que me dice, ya cuando salí del hospital a los 3 días, me dice la cirujana, me dice, te va a cicatrizar en 1 mes, mira, te puse grapas y todo. Tampoco, doctor, a la semana fui, porque me citó a la semana y me dijo, wow, ya te viste tu donde te abrí. Le dije, no he podido, yo nada más me la lavo, porque a los 2 días, verdad, me quitaron el vendaje y todo lo que me habían puesto abajo del seno, y dijo, tienes bien cicatrizado,
0: gloria a Dios,
1: las grapas están cayendo. Dijo, yo no sé qué te voy a quitar si las grapas están cayendo. Dijo, tienes cicatrizado. Dijo, tráigame en un espejo, y me trajo un espejo. Dijo, mira, tienes como si yo no te hubiera hecho nada. A mí me había dicho que me iba a quedar como una cicatriz en medio, como un 100 pies, como, ¿verdad?
0: Ajá,
1: que quedas,
0: claro,
1: como una rayita para
0: todos
1: abajo,
0: los
1: una
0: puntos.
1: Rayita. Ajá, nada, pastor, como si nada hubiera pasado ahí en ese seno. Y ese es mi testimonio de la grandeza del poder que el Señor tiene en nuestras vidas.
0: Aleluya.
1: Entonces yo quiero invitarles a todos los que están escuchando, que sigamos creyendo en el Señor, que sigamos teniendo fe, que si alguien está pasando por una situación difícil, al final el Señor nos va a dar la victoria. Gloria. Porque él no es hijo de hombre para mentir, ni hijo de hombre para arrepentirse.
0: Amén.
1: Lo que él habló y lo que dejó escrito, él lo cumple, pastor, y aquí estoy,
0: dice,
1: por hacer un testimonio del Señor.
0: Amén. Dice la Biblia en el libro de Hebreos que fe mueve la mano de Dios.
1: Amén.
0: Amén. Amén. Nuestra hermana Carla está reaccionando en la plataforma y dice, Dios Todopoderoso, creo en ti. No sé si ella se identifica o tiene alguna situación de salud como la que usted esté pasando, pero ella ha proclamado, amén, en esta mañana que ella también cree en el Señor. Dice, amén, nuestra hermana Olga, dice, gracias, Señor, por tu misericordia, porque tú nunca nos dejas solas. Oiga, qué hermoso, hermano. Este testimonio ya está llegando a más y a más personas. Dice nuestra hermana Olga que el Señor nunca, pero nunca nos falla, que Él es fiel, fiel. Una de las guerreras de oración que estuvo intercediendo con nosotros y con la hermana Ludy por usted, nuestra hermana Rosita García, que vive en Burlington, Carolina del Norte, ella dice, gloria a Dios Todopoderoso. Amén. Nuestra hermana Evelyn dice, amén, gloria sea al nombre del Señor. Dice nuestra hermana María Morales, que también es otra guerrera de oración, que voluntariamente se han agregado al programa, así como nuestra hermana Ludi. Dice ella, yo tenía cáncer en el riñón izquierdo y Dios también tenía sus ojos puestos en mí y no necesité nada. Aleluya.
1: Gloria a Dios.
0: Aleluya. Hermano, esto es hermoso. Mire, el hermano Abel, hermano del hermano Gonzalo, fue operado el viernes de su cerebro y de toda su columna, porque a pesar que tiene pocos años de edad, como 30, ¿y cuántos tiene?
2: Como 32 años.
0: 32 años de edad tiene ese varón, y andaba caminando hasta con bordón, con bastón, porque su columna se había degenerado. Entonces, y estuvimos orando por él. El varón fue y oró por él también en el hospital, se reunieron como familia, ¿verdad? Y sucede que los mismos doctores dijeron que un milagro había ocurrido.
2: Amén.
0: Porque lo operaron de toda su columna, le abrieron toda su espalda, le operaron también su cerebro, y él reaccionó aproximadamente que...
2: 6-8 horas.
0: 6-8 horas después, el hombre está perfectamente, empezando a moverse y todo, recibiendo ya las terapias que iba a recibir para rehabilitación. Hermano, todos dicen, no lo pueden creer. Así obra el Señor. Amén. Tengo por aquí más reacciones. Dice nuestra hermana Lilian, dice, amén, Dios hace así. Nuestra hermana Olga agregó y dice, sin Dios nada podemos hacer. Amén. También te dice nuestro hermano Gregorio Sánchez desde Venezuela, dice, amén, amén, así es el Señor, siempre está con nosotros. Dios es grande, dice otro hermano por acá. Nuestro hermano Valeriano, Bajurto Valeriano, dice, oren por favor por mi esposa Esperanza y mi hijo. Yo soy de aquí, de Coatepeque, Honduras. Amén, amén, vamos a estar orando por su familia, varón, por supuesto que sí. Bendito sea el nombre del Señor. Bueno, ahí teníamos la participación de nuestra hermana Leti. Gracias, hermana, por dar ese testimonio. Ahora yo creo que Dios la va a llevar a un nivel de servicio a su pueblo, a un nivel diferente. Amén. También dice nuestra hermana Estelita Simeone desde Buenos Aires, Argentina. Gloria sea al nombre del Señor. Brunilda Polanco nos escribe y dice, Dios le bendiga, pastor, desde República Dominicana. Dice, gloria a Dios por esos testimonios, aleluya. Nuestra hermana Ludi dice, ahí la está saludando y dice, además agrega, dice, la honra y la gloria sea para el Señor, solo amén. Somos instrumentos en sus manos, amén. Amén, amén, eso es así. Aleluya, mis amados. De hecho, ahora preparé un tema de acción de gracias. No lo voy a predicar así como realmente normalmente lo hago, pero voy a leer textos que tienen que ver con la misericordia de Dios. Gracias por su participación, hermana. Que el Señor le bendiga. Aleluya. Siga compartiendo y testificando las maravillas que Dios ha hecho en su vida.
1: Amén.
0: Y
1: gloria
0: llevando el mensaje de salvación. Y voy a decir algo. Perdón que le interrumpa. Voy a decir algo. ¿Sabe que a veces el Señor no nos sana? A veces el Señor más bien nos llama a su presencia, pero nos da un tiempo, nos da un tiempo para estar a cuentas con Él y para que otros también puedan ver su gloria a través de nosotros. Amén.
1: Gloria a Dios.
0: Y sea que Dios nos sane, o sea que Dios nos llame a su presencia, Él seguirá siendo nuestro Dios por la eternidad. ¿Dicen amén?
1: Amén, amén, gloria
0: amén.
1: A Dios. Nos vemos, pastor, yo me desconecto porque acá pues ya es un poquito me estoy preparando para ir a la casa de Dios, a alabarle, a glorificar su nombre. Hoy es día de ¿verdad? Para ir a sentir su presencia también ahí en la iglesia. Y pues me dio mucho gusto dar mi testimonio. Nos vemos, pastor. Bendiciones a todos sus radioescuchas y que siga Dios bendiciendo esta obra que usted tiene, porque llega a millones de oyentes y es una gran bendición. Una gran bendición, ¿verdad?
0: La honra y la gloria sea para Dios en todo tiempo.
1: Amén.
0: Si algún día vienen por Carolina del Norte, aquí tienen un lugar donde visitarnos.
1: Así es, gloria a Dios. Si Dios me lo permite, por allá estaré.
0: Amén, hermana. Bendiciones.
1: Amén. Bye bye a todos.
0: Bye bye. Dios bendiga a la hermana que estuvo con nosotros en esta mañana compartiendo ese testimonio tan glorioso. Yo creo que Dios obra con cada uno de nosotros conforme a su misericordia, conforme, ella lo dijo, al plan y propósito que tiene para nuestras vidas. Amén. Tengo muchas reacciones en esta mañana aquí en la página. Dice nuestra hermana Janet, dice, lo escucho desde Arenales. Bendiciones, bendiciones, hermana. Vamos a ver quién dice por acá. Dice, ore por mí porque tengo, dice, piedras en el hígado. Hermano, claro que sí, vamos a orar, Padre, en el nombre glorioso de Jesús. Oramos por Ismelda, Padre bendito, en esta mañana. Padre, Señor, usted obra con cada uno de nosotros y trata con cada uno según sus propósitos. Pero su palabra dice, mi Dios, que en sus ojos vieron nuestro embrión y que en su libro están escritas todas las cosas que nos han sido formadas, Señor. En el nombre de Jesús, Padre amado. Mires, Padre bendito, esas piedras en el hígado de su sierva sean removidas en esta mañana por el poder de su palabra que dice, Señor, que por sus llagas hemos sido ya curados, Señor. Por la fe de su sierva de compartirnos, Padre, a través de la página. Por la fe que opera en nosotros y más allá de nuestra fe, por su misericordia y su grande amor, le pedimos sea sanado el cuerpo de su sierva en el nombre glorioso de Jesús. Gracias. Dele gracias conmigo al Señor. Dígale gracias, Señor, porque gracias. Yo sé que usted, Padre amado, está obrando en mí. Amén y amén. Dios bendiga a Norma Rodríguez. Bendiciones. Dice amén, amén. Daisy Castro también está con nosotros. El Señor es bueno. Y a todos ustedes que voluntariamente se han metido, se han hecho parte de la cadena de oración internacional que tenemos, hermanos, Dios les bendiga más. Si usted y yo somos instrumento en las manos del Señor para que un alma venga a los pies de Cristo, para que una persona reciba bendición material o bendición en su cuerpo, salud en su cuerpo, hermanos, nosotros sabemos que lo sabemos, que en aquel gran día el Señor dará su recompensa a cada uno. Amén. Y aquí dice el Señor, yo vengo pronto para recompensar a cada uno según sea su obra. Amén. Amén. Para galardonarlos. Amén. El Señor viene pronto. Bendito sea el nombre del Señor. Y recuerde lo que siempre digo: los milagros, la obra del Señor, la salvación de Dios no se compra ni se vende. Hermano, si alguien le dice, mire, mande una ofrenda para que el Señor la sane, reprenda al diablo. Reprenda al diablo. Y no estoy. Yo sé que el hermano. Hermano, aquí está presente y dice, eso es verdad. Es, hermano, yo no estoy juzgando ni criticando a nadie, pero los milagros no se compran ni se venden.
2: Amén.
0: Es más, si usted recibe algo de parte de Dios por medio de nosotros aquí en el programa, yo no le voy a decir, mande una ofrenda. No, no, no, jamás. Es más, si usted escucha que alguien le dice que el hermano Francisco está pidiendo ofrenda, reprenda al diablo. Si usted quiere darle una ofrenda al Señor, vaya al lugar donde usted se congrega. Y calladita su boca, póngalo en un sobre si quiere, o póngalo junto con la ofrenda en el canasto de las ofrendas y diga, Señor, por tus misericordias, por las misericordias recibidas, traigo esto delante de ti. Punto. Usted no está comprando la bendición, está dando una acción de gracias.
2: Amén.
0: Aquí le va otra que esta le va a volar la cabeza. Si usted no tiene un lugar donde congregarse, dé de gracia lo que de gracia ha recibido. Hermano, usted recibió una bendición material, vaya y busque la necesidad de otro ser humano alrededor de su casa, alrededor de su familia, alrededor de sus compañeros de trabajo. Siempre hay alguien que necesita y ayúdelo.
2: Amén.
0: Así. ¿Se acuerda?
2: Amén.
0: De aquel hombre que lo asaltaron y quedó tirado en el camino, pasó un sacerdote, un levita, y no lo atendió. Pasó otro y tampoco lo atendió. Un samaritano, que ni siquiera era judío, lo atendió.
2: Amén. Así es.
0: Eso dice el Señor, para que nosotros atendamos la necesidad de aquellos.
2: Otro de la que no es de su congregación.
0: Exactamente, pues. Hermano, vuelvo y repito, Dios es bueno y para siempre es su misericordia.
2: Amén.
0: Amén.
2: Gloria a Dios.
0: Dice nuestro hermano Luis Río, dice, pido oración por mis dos hijos, Javier y Jordan, desde Bonanza, Nicaragua. Padre, en el nombre glorioso de Jesús, Señor, tu gloria descienda sobre Bonanza, Nicaragua, Padre. Nicaragua. Extendida tu mano sea, Señor, sobre la vida de este varón Luis Ríos y sobre la vida de sus hijos, Padre. Señora. Tu palabra dice que la unción baja, Señor, por la cabeza, Señor, desde la cabeza, Señor, hasta las barbas, de las barbas a las vestiduras, Padre, por el sacerdote de esta casa, Señor, en el nombre de Jesús. Sus hijos Javier y Jordan, Padre, sean, Padre amado, temerosos de ti, prosperados y guardados en todo lo que emprendan, Señor, y que siempre, Padre amado, dependan de usted, mi Dios, en todos sus caminos. Guarda a su familia y guarda a tu siervo, Señor, allá en Nicaragua. bonanza. Gracias, Señor, en el nombre glorioso de Jesús. Amén. Amén. Y amén. Nuestro hermano Elías dice amén, gloria a Dios, así sea, gloria a Dios. Gloria sea el nombre del Señor. Hermano, voy a meditar un ratito aquí algunos textos que aparté. Este programa ha sido un programa de acción de gracias. Si usted todavía no ha recibido respuesta delante de Dios, verdad, se lo digo, sigue esperando. El rey David decía, pacientemente esperé en Jehová. Lo dije hace un momento, hermano, cuando yo estoy orando, yo digo gracias, Señor, por la vida, gracias por la muerte, gracias por la salud y la enfermedad, por la abundancia y la escasez, gracias. Hermano, el rey David es uno de los mayores ejemplos de agradecimiento aquí en la tierra delante de Dios. Sabe que cuando él estaba siendo perseguido por Saúl y sus ejércitos, cuando él se encontró en la cueva de Adulán, allá entre medio de personas que estaban aún peor que él, él escribió un salmo tan glorioso, y en ese salmo dice, adereza mesa delante de mí en presencia de mis angustiadores. ¿Qué quiere decir esto? Que cuando él escribe ese salmo, le estaba diciendo, Señor, yo te alabo, yo te glorifico, papá, en medio de esta aflicción, que aunque el enemigo me haya puesto esta carga y esta persecución, no interrumpe mi alabanza hacia ti. Gloria. Eso es, gloria a Dios. Eso es cuando él decía, aderezas mesas delante de mí en presencia de mis angustiadores, unges mi cabeza con aceite. Hermano, la unción divina, la unción de Dios, el aceite de Dios, del Espíritu Santo, desciende sobre un hombre, una mujer que postrado en alabanza y adoración no pone como por excusa sus circunstancias para dejar de adorar o adorar más. Él adora porque reconoce que el único y verdadero Dios ha salvado su alma de la condenación, amén, eterna. Alguien dice amén conmigo en esta mañana. Oh, aleluya. Dice nuestra hermana Daisy Castro, buenos días, hermano, oración por mi hijo, tuvo un accidente y son 7 operaciones y está muy mal. Vamos a orar, vamos a orar. Hermana Daisy, tenemos otro testimonio que muy pronto vamos a tener aquí, a la mamá de Jocelyn. Esta es una señorita de 19 años que tuvo un accidente también de auto. Se reventó su cerebro, su masa cerebral, tuvieron que moverle todo el hueso, se lo apartaron mientras estuvo sanando su cerebro, y también se le reventaron sus intestinos, sus vísceras, su estómago, y todos decían que iba a morir, que iba a fallecer. Lleva ya varios meses en el hospital, tuve la oportunidad de visitarlo la semana pasada, pero quiero decirle que el Señor está obrando, y está obrando no solo en el cuerpo de esta niña, sino que cuando yo oré por primera vez con ellos, vía telefónica sin conocerlos, y otra vez usó el Señor a nuestra hermana Ludovina Torres, que ese día, dice la hermana, que ella estaba orando y de pronto le vino el nombre a la cabeza y le dijo, ora por Jocelyn. Pero ¿quién es Jocelyn, Señor?, le decía. Pero ora por Jocelyn, hasta que tuvo la oportunidad de conocer a Jocelyn que estaba en el hospital. Así obra el Señor, hermana. Gloria. Hermanos, y me pasó la carga a mí, dice, hermano, vamos a orar por Jocelyn, así, así, así. Y cuando al fin, pasado un tiempo, casi un mes, me pasaron el número de la mamá de ella, yo le hablé y estuve ministrándola y empecé a orar. Y cuando el momento que iba a orar por la salud de Jocelyn, el Espíritu me dice, no, dile a Jocelyn que ore por su mamá. Aunque no puede hablar, porque ella no podía hablar en ese momento, que ore en el pensamiento por su mamá. Y eso te vuela la cabeza. Tener discernimiento espiritual es algo tan difícil y complicado de lidiar, hermanos. Y le digo, Señor, en tu nombre lo voy a hacer. Y le digo, hermana, ponga el altavoz. Y me dice, está puesto. Escuchen lo que voy a decir. Si es de Dios, tómenlo. Y si no, no lo tomen. Y le digo, Jocelyn, en el nombre de Jesús, dice el Señor que ores por tu mamá, porque Él está obrando en tu mamá a través de tu situación. Y empezamos a orar por salvación y por bienestar de la madre. Y la madre empezó a llorar con un llanto que todavía me estremece. Y así que terminamos de orar y orar y llorar, ella dijo, hermano, yo he recibido a Cristo en esta mañana. Gloria. Yo andaba apartada, y me dio su testimonio. Y le dije, hermana, Dios obra de maneras que a veces no entendemos. Y cualquiera dirá, pero qué Dios más injusto tienen ustedes los cristianos, que toca la salud de un hijo, de una hija, para salvar a una madre. Yo solo les invito a que lean Job. Job, hermanos, Dios obra de manera que nosotros no entendemos. Y ese Dios injusto, que de pronto usted pueda pensar que es injusto porque pone en sufrimiento a otro hermano, Él sufrió cualquier cosa que nosotros podamos sufrir. Él entregó a su único y amado Hijo en manos de pecadores, de gente completamente dada a la maldad, en propiciación por nuestros pecados. Mis amados, esto es la locura del Evangelio.
2: Gloria.
0: Así que, sierva, vamos a orar por su hija. Padre, en el nombre glorioso de Jesús, mira la vida de mi hermana Daisy Castro, Señor. Oro primeramente por ella, Señor, para que tú le traigas paz, le traigas consuelo, Señor. Y le ayudes, Padre, a lidiar con las circunstancias que ahora rodean, no solamente su familia, sino también la salud de su hija. Padre, tu palabra dice, Señor, que por tus llagas hemos sido ya curados. Señor, te suplico, bendito Dios, en el nombre de Jesús, aligeres la carga sobre la salud de su amada hija y aligeres la carga sobre su mamá. Señor, haz un milagro en esta mañana. Si a usted le place, Señor, en el nombre de Jesús le suplico, extienda su mano de poder a favor de esta familia. Señor, son 7 operaciones ya las que han recibido y ella sigue muy mal, Padre amado. Si a usted le place llamarla, Señor, a su presencia, sobre todas las cosas le pido, salve su alma. Vamos, hermana. Oremos por el alma de su hija. Salve su alma, Señor, que su alma no se pierda. Y si usted le da el privilegio de seguir en esta tierra, Señor, que ella se levante de esa cama y cuente cuántas cosas tal vez usted ya le mostró, aún en ese estado, Señor, de cuidados intestinos, en estado de coma, yo no lo sé, Padre bendito, porque yo sé, mi Dios, que si usted la levanta de esa cama, ella testificará y contará las maravillas que usted ha hecho con ella hoy. En el nombre de Jesús se lo pedimos. Dele gracias, hermana Daisy. Dígale gracias, Señor. Dile gracias porque aún por medio del accidente de mi hija, Señor, ahora estoy más cerca de ti. Gracias, Señor. Solo te pido, Padre, me aumentes la fuerza y la fortaleza para que no mengüe yo en la fe, para que no deje de creer en ti. No me permitas renegar contra ti, Señor, sino más bien, Señor, ayúdame a aferrarme, Señor, como un todo, Padre bendito, pero dando lugar siempre a tu soberana voluntad sobre nosotros. Gracias, Señor, por este momento. En el nombre de Jesús hemos orado. Amén. Y amén. Dios bendiga a mi hermana Daisy Castro. Dios bendiga a su amada hija. Mi hermana Linda dice, ayúdeme a orar por mi hijo Joan Sebastián Gómez, quien se fue de casa. Estamos llevándolo en cadena de oración, por supuesto. Claro que sí. Nuestra hermana nos escribe, Leida García, desde Maracaibo, dice, yo lo creo. Desde Maracaibo, hermano. Oiga, qué hermoso, desde Sudamérica, desde Venezuela, están con nosotros creyendo que Dios va a obrar en la vida de la hija de mi hermana Daisy Castro. Aleluya. Gloria. También tengo por aquí más textos. Nuestra hermana Adriana nos escribe, dice, bendiciones. Me gustaría que me ayuden a orar para dar gracias por este día, que este día sea su voluntad sobre mí. Amén. Eso es así. Gloria. Vamos a hacer una acción de gracias, Señor, en el nombre de Jesús. Gracias, Señor, por todas las circunstancias, las buenas, las malas y las paupérrimas también. Gracias por todas las situaciones difíciles, Señor, que nos rodean. Gracias por la abundancia, por la escasez, por la salud y la enfermedad. Gracias. Gracias sobre todas las cosas por la salvación de nuestras almas. En el nombre de Jesús, juntamente con este pueblo, Señor, te decimos gracias y hágase tu voluntad en todos nosotros, Señor, en el nombre de Jesús. Mire, yo quiero hacer un llamado al arrepentimiento. Yo quiero hacer un llamado a reconciliación en esta preciosa hora. Yo no sé si por causa de un problema o una situación difícil usted se alejó del Señor, pero este es el momento en que usted le puede decir, Señor, yo me arrepiento, te pido perdón de mis pecados, Señor, reconozco que me he alejado de ti, Señor, reconozco, Padre, que fui débil, pero en esta hora, Señor, yo sé que tú obras en cada uno de nosotros conforme a tu soberana voluntad. Señor, perdóname. Dígale conmigo, perdóname, Señor, si he menguado en la fe. Perdóname si he dudado, Señor, de ti. Padre, reconozco que que es lejos de ti y fuera de ti, nada puedo hacer. Señor, gracias. Abro una vez más la puerta de mi corazón. Mora en mí, Espíritu Santo. Perdóname si he contristado tu presencia, Espíritu Santo. Lléname de ti. Lléname de ti. Aviva el fuego en cada corazón en esta mañana. En el nombre glorioso de Jesús. Si usted no se ha entregado, si nunca le ha entregado su corazón, dígale: Señor, yo sé que tú existes, he oído de ti, mas nunca te he conocido. Entra en mí, Señor, mora en mí, salva mi alma de la condenación eterna. En el nombre de Jesús, Señor, oh Padre Celestial, yo reconozco que Jesús es tu Hijo amado, que Él ciertamente murió en aquella cruz, pero que ahora vive y reina a tu diestra intercediendo por mí. Señor Jesús, te abro las puertas de mi corazón. Te recibo como el salvador de mi alma. Señor, ayúdame a seguir adelante en cada camino de mi vida. No quiero renegar ni dudar de ti, Señor. Quiero creer a tu palabra como un todo en mi vida. Gracias, Señor, por perdonarme. Gracias, Señor, por limpiarme. Hagamos una oración así de renunciación. Diga conmigo: en el nombre de Jesús, renuncio a Satanás, renuncio a cualquier influencia que haya puesto dentro de mí. Señor, renuncio al sistema mundo que me atrae, que me seduce, que me engaña. Señor, renuncio también a mi propia voluntad y la deposito en tus manos, Señor. Obra, cambia mi manera de pensar, mi manera de hablar, mi manera de vivir. Quiero ser el padre que mis hijos necesitan. Si usted, papá, dígaselo al Señor. Quiero ser el esposo que mi esposa necesita. Quiero ser la esposa o la madre que mis hijos o mi esposo necesita. Señor, en el nombre de Jesús, ayúdame a ser un mejor hermano, un mejor amigo, un mejor compañero de trabajo. Sobre todas las cosas, quiero ser un hijo tuyo, llamado dignamente cristiano en esta tierra. En el nombre de Jesús, gracias, Señor, por perdonarme. Gracias, Señor, por limpiarme. Amén y amén. ¿Alguien ha hecho esta oración conmigo? ¿Alguien se ha entregado al Señor en esta mañana? ¿Alguien se ha reconciliado? No tenga pena, hermano. Muchas veces tenemos vergüenza de contar las maravillas que Dios ha hecho en nuestra vida. Tenemos pena de contarle a otros, hablarles de lo que Jesús hace con nosotros, hermano. Si el mundo no siente vergüenza y descaradamente nos seduce, nos trata de engañar y nos habla del pecado, ¿por qué nosotros vamos a sentir vergüenza de hablar del Rey de Reyes y Señor de Señores? ¡A su nombre!
2: ¡Gloria!
0: ¡A su nombre sea la gloria!
2: ¡Amén! ¡Gloria a Dios!
0: Dice nuestra hermana Daisy Castro: hermano, hay un varón que se llama Edwin Castro. El Señor ahora dice, Edwin Castro, ahora, Señor, dice, porfa, mi hijo, gracias. Amén. Bueno, no entendí mucho ahí su texto. Yo también, dice nuestra hermana, amén, está orando, está clamando al Señor. Gloria a Dios, gloria a Dios. Nuestra hermana Rosa Iris Durán Cabrera nos escribe y dice: buenos días para todos. Ore por mi hermana, dice, ella es una sierva de Dios. Por Santana, se llama ella. Amén. Vamos a estar orando por ella. Dice también nuestro hermano Oscar Danilo García Esteban, nos escribe y dice: bendiciones, siervo, pido oración por mi niña Elimilec Margarita, por fuerte tos y calentura, vómitos. Claro que sí, mi hermano, vamos a estar orando al final del programa. Ya casi termino el programa, me quedan 4 minutos, 6 minutos. Dice otro hermano Gregorio Sánchez desde Venezuela, dice: hermano, este es mi número. Oh, gloria a Dios. Vamos a ver, hermano, le voy a ver si lo agrego a mi WhatsApp. Vamos a tomarle aquí una fotografía. Tengamos, o me lo escribe, por favor, si me está siguiendo, me lo escribe en la plataforma. Pero yo le voy a tomar la fotografía ahí, ¿verdad? Para que podamos tenerlo. Y lo voy a agregar como una persona a mi grupo de WhatsApp de los guerreros de oración, mi amado. Que el Señor sea bendiciendo y usándolo allá en Venezuela. Amén. También Teresita nos escribe, dice: pastor, Dios te bendiga, ore por mi hijo Anthony, que está preso, y por Anderson, sean que sean buenos. Amén, hermana, claro que sí. Vamos a estar orando por todos los que están presos en el nombre glorioso de Jesús. Dice que el martes van a tener una audiencia preliminar. Bueno, que el Señor sea derramando su misericordia sobre ellos. Y si este tiempo, este proceso que están viviendo, sea un plan de Dios para que ellos, yo no sé si han cometido faltas a la sociedad o están ahí injustamente, pero dice la Biblia que Dios no tiene por culpable a un inocente ni por inocente a un culpable. Si ellos tuvieran responsabilidad por faltas cometidas a la sociedad, vamos a pedirle a Dios que derrame de su misericordia, les Amén. Perdone y tenga misericordia de ellos en ese lugar. Pero también vamos a pedirles que si son inocentes salgan a la brevedad Amén. Posible de esa cárcel. Amén. Y si les tocase pasar un tiempo ahí, mi amada, que ahí el Espíritu Santo los toque, les ministre y les muestre la salvación que es en Cristo Jesús. Dice amén conmigo, sierva. Así vamos a orar por ellos. También dice Teresita, pastor, déjeme ver qué más dice. Oh, ya lo leí, este ya lo leí. Dice nuestro hermano Gregorio, gracias mi hermano, bendiciones para todos ustedes allá en Carolina. Amén, amén. Héctor García nos escribe, dice, una oración por mi salud.

0: ore por mi hermana, dice, oh, este ya lo había leído, ese texto. Tomás Rivero nos escribe y dice, Dios te bendiga, pastor, desde Venezuela también le escribo, le sintonizo los domingos, me gozo mucho con su programa. Aleluya, alabado sea el nombre de Jesús. Aleluya, déjeme ver qué más tengo por aquí en el YouTube y en el Facebook. Dice nuestra hermana Francia, pastor, perdóneme, pero tengo que irme para la iglesia. Amén, hermana, yo lo dije al principio del programa, si usted tiene que congregarse, apague el teléfono y vaya. Vaya a alabar al Señor. Amén. Amén. También nuestra hermana Ludy dice, wow, qué lindo, gracias mi Señor. Eso no solo, dice, no lo sabía, dice, y no fue carga para usted, sino que necesitaba ayuda para Jocelyn y para su amada mamá. Amén, hermana, eso es así, sierva. Eso es así. Cuando digo carga, no me refiero que era algo difícil de hacer, sino que uno siente en su corazón la carga por orar por los otros. Nuestra hermana Brunilda, nuestra hermana Ana Brito también nos escribe, dice buenos días y bendiciones, bendiciones para usted, hermana. Y nuestra hermana Brunilda dice, Brunilda Polanco dice, amén, gloria a Dios. Aleluya. Gloria a Dios. Voy a casi concluir ya leyendo los textos que tenía aquí apartados, primera de Crónicas. No voy a predicar, hermano, aunque hoy no tenemos programa después de nosotros, puedo quedarme un poquito más. Pero dice en primera de Crónicas, capítulo 16 y verso 34, dice, aclamad a Jehová porque Él es bueno, porque su misericordia es eterna. Hermano, cuando orábamos, leíamos ese salmo, claman los justos y Jehová los oye.
1: Amén.
0: Jehová, hermano, también dice su palabra que Él nos defiende. El ángel de Jehová acampa alrededor de los que le temen y los defiende. Éxodo 14:14 dice que Jehová pelea por nosotros las batallas. Oiga, qué bueno es el Señor.
1: Amén.
0: Y el Salmo 95 dice, venid, aclamemos alegremente a Jehová, cantemos con júbilo a la roca de nuestra salvación.
1: Gloria a Dios.
0: Y con base a acción de gracia dice, verso 2, lleguemos ante su presencia con alabanza, aclamémosle con cánticos, porque Jehová es Dios grande y Rey grande sobre todos los dioses. Porque en su mano están las profundidades de la tierra y las alturas de los montes son suyas. Hermano, Dios es bueno.
1: Amén.
0: Aclamémosle, exaltemos su nombre. Verso 2 del Salmo 96 dice, cantad a Jehová toda la tierra, cantad a Jehová, bendecid su nombre, anunciad de día en día su salvación, proclamad entre las naciones su gloria y entre todos los pueblos sus maravillas.
1: Amén.
0: Hermano, ¿cuántas maravillas ha hecho el Señor en nuestra vida? ¿Cuántas misericordias ha derramado con cada uno de nosotros? Sigue diciendo el verso 4, porque grande es Jehová y digno de suprema alabanza. Oiga, esto es hermoso. Verso 7, tributad a Jehová, oh familias de los pueblos, dad a Jehová la gloria y el poder, dad a Jehová la honra debida a su nombre. Hermano, al nombre del Señor sea la gloria, no a nosotros, solo al Señor Dios Todopoderoso.
1: Gloria a Dios.
0: Nos alegraremos y nos gozaremos en Él, porque grandes cosas, grandes maravillas ha hecho para con nosotros.
1: Amén. Gloria a Dios.
0: Me gustó lo que la hermana decía, que ella oraba al Señor con los salmos. Tú eres mi escudo. Ayer prediqué precisamente en que el Señor es nuestro escudo, nuestro pronto auxilio en las tribulaciones, nuestra torre fuerte. Él es nuestro ayudador. Hermano, habitar en la presencia del Señor nos garantiza que vamos a estar seguros. Salmo 91, ¿cómo empieza? El que habita al abrigo del Altísimo morará bajo la sombra del Omnipotente. Diré yo a Jehová, esperanza mía y castillo mío, mi Dios, ¿en quién confiaré? Solamente en el Señor. En ti, dice la palabra del Señor, he confiado, a ti he clamado todos los días de mi vida. Mira, el salmista seguía diciendo en el verso 4 del Salmo 91.

0: Con sus plumas te cubrirá y debajo de sus alas estarás seguro. Cobíjate en la presencia del Señor, hermano, hermana. Nosotros oramos por usted aquí, pero usted también necesita, le es menester orar conforme a la palabra por usted mismo.
1: Es necesario.
0: Hermano, amigo, usted que me sintoniza, el Señor está a su lado. En el libro de Santiago, capítulo 1, verso 17, dice: toda buena dádiva y todo don perfecto desciende de lo alto, del Padre de las luces, en el cual no hay mudanza ni sombra de variación.
1: Amén.
0: Oiga, Santiago 1, 17, para que lo revise. ¿Qué quiere decir esto? Que el sol sale, mi hermano, para buenos y malos. Y no importa cuán bueno o cuán malo sea usted, Dios tiene cuidado de usted. Dios tiene cuidado de mí. Mire, el rey David, voy aquí más adelante al Salmo 103. El rey David, hermano, en el agradecimiento que tenía delante de Dios por las maravillas, por las misericordias recibidas, en el Salmo 103 oraba diciendo: bendice alma mía a Jehová y bendiga todo mi ser su santo nombre. Esto es algo difícil de hacer cuando la prueba está continua, cuando el dolor, cuando usted trabaja con el esfuerzo de sus manos y todo le sale mal. Hermano, hay un momento que dice: Señor, pero si yo me congrego, yo diezmo, yo ofrendo, como que nosotros pudiéramos comprar la bendición de Dios. Ay, mi Dios.
1: Hermano, son enseñanzas falsas.
0: Hermano, hermana, amigo, las bendiciones de Dios no se compran ni se venden. Él bendice conforme el corazón de cada uno. Conforme el corazón de cada uno. Poderoso es Dios, dice el apóstol Pablo en Primera de Corintios, me parece, 9:11. Y poderoso es Dios para hacer que abunde sobre vosotros todo lo suficiente para vosotros mismos y para toda buena obra. Ahí está el secreto. Decirle al Señor: de lo poco o de lo mucho que tú pones en mis manos, apartaré una porción para el necesitado, para el menesteroso, para bendecir tu obra, pero no para que tú me bendigas, sino yo quiero bendecir a Dios por el agradecimiento que hay en mi corazón. Y usted dirá: pero si Dios no necesita de nuestras cosas materiales. Por supuesto, pero Él mira la condición del corazón.
1: Amén.
0: Amén. No estoy enseñando diezmas ni ofrendas, ni estoy enseñando que usted mande algo por acá. Dios me libre, Señor, reprenda al diablo en esta mañana. Hermanos, las bendiciones del Señor no se compran ni se venden. Dice la hermana por aquí, Claudia Davia: yo oro siempre usando el Salmo 91 y el Salmo 121. Amén.
1: Gloria a Dios.
0: Mire, esto es hermoso. El rey David decía: bendice alma mía a Jehová, verso 2, y no olvides ninguno de sus beneficios. Él es quien perdona. ¿Cuáles son los beneficios del Señor? Perdona nuestras iniquidades, borra nuestros pecados. Él es quien perdona todas tus iniquidades, el que sana todas tus dolencias, el que rescata del hoyo tu vida. Oiga, esto es una revelación, hermano. ¿Cuántos de nosotros no nos hemos sentido que nuestra vida está sumida en un lodo cenagoso, como en el pozo donde estuvo José, en un hoyo ahí que no miramos la luz del día? Llegamos a un punto donde, como decía la hermana, a veces le preguntamos al Señor: ¿por qué me ha sobrevenido todo esto? Todos pasamos por ahí. Hemos pasado y podríamos volver a pasar si Él es rey y soberano. Él quita y pone reyes. Él da y Él sustrae.
1: Amén.
0: Todo lo que podemos decirle al Señor, sobre todas las cosas, que no me falte la fe y tampoco tu presencia.
1: Amén.
0: Aleluya.
1: Gloria a Dios.
0: Aleluya. Dice mi hermana Claudia: así es, estoy pasando por mucho dolor, dice, me hicieron un fraude. Oiga, eso es terrible. Eso es terrible, hermano, cuando alguien... Y sabe, hermana Claudia, no sé si será su caso. Duele más cuando es alguien cercano. Duele más. El rey David decía, otra vez el rey David: si me hubiera lastimado uno de mis enemigos, si me hubiera herido con su espada, no me hubiese dolido tanto. pero fue uno de mis cercanos, de mis estimados. Oiga, el rey David también padeció y sufrió traición. Jesús, cuando lo entregaron en manos de pecadores, vino Judas Iscariote y le dio un beso en la mejilla. Y el Hijo del Hombre le dijo: con un beso entregas al Hijo del Hombre. Pero no le reclamó. Es más, este era el que metía con él el pan en su vaso, en su taza. El que mojaba el pan con él en su... Oiga.
1: Poderoso.
0: Cualquier cosa, hermana Claudia, que usted y yo podamos sufrir en esta tierra, es nada comparado con lo que el Hijo de Dios llevó en aquel madero.
1: Amén.
0: Descanse en el Señor. Diga: Señor, seas tú tratando con esa persona. No le pide que le castigue, más bien que le perdone, que toque su mente, su corazón, su alma sea rescatada y sea salvada.
1: Amén.
0: Ore por él, ore por ella, y usted verá la mano de Dios a su favor. Dice nuestro hermano Gregorio Sánchez: está con nosotros activo. Dice: amén, eso es así. Amén. Hermanos, voy a concluir el programa. Voy a poner una alabanza por aquí que se titula Estoy Agradecido. Estoy agradecido, Señor. Este canto, hermano, lo cantaba mi mamá cuando estaba en vida. Y yo a veces la criticaba porque decía: ¿cómo que va a estar agradecida? Pasó 30 años en cama y nunca, así se lo digo, volvió atrás. Ella siempre alababa a Dios. Había momentos de debilidad y me decía: hijo, órele usted al Señor, órele. Y yo le decía: mamá, dele gloria a Dios, porque uno de los mayores milagros que el Señor pudo hacer a través de usted en mí fue darme la salvación de mi alma.
1: Amén, gloria.
0: Porque cuando yo no quería saber nada de Cristo, ella me decía: aquí te llevo, hijo, en mis rodillitas torciditas y pandas, aquí te llevo. Y un día te voy a ver predicar la palabra del Señor. Dice nuestra hermana Rosita, escribiendo a nuestra hermana Claudia, dice: no se preocupe, hermana, porque uno siembra lo que cosecha, uno cosecha lo que siembra. Amén. Así es. Vamos a poner este canto y vamos a hacer una oración para despedirnos del programa, más nunca de la presencia del Señor. Son las 9:10. Nos hemos pasado 10 minutos en el programa. Recuerde, el próximo fin de semana estaremos aquí alabando y glorificando al Señor.

0: Amén, hermana Evelyn. Vamos a estar orando por la ciudad de Indianápolis. Claro que sí.
1: Gracias te doy también, porque a mi lado estás.
0: ¿Sabe qué es increíble, hermano Gonzalo?
2: Diga.
0: Esta mañana todavía tenemos 90 y algo de personas conectadas en la página de TikTok. Y tenemos aquí entre YouTube y Facebook, tenemos 22 personas conectadas.
2: Gloria.
0: Por lo general, cuando estamos en la meditación de la palabra, la audiencia baja, ¿no? Pero yo creo que el Señor ha estado hablando a nuestras vidas. Y esto no se trata de seguir o de estar aquí en el programa. Se trata de alabar y glorificar al Señor.
2: Amén.
0: Amén. Vamos a estar orando, despidiéndonos con este precioso canto en esta mañana. Padre, te damos gracias, Señor, en esta hora, por todo lo que has hecho en nuestras vidas, por lo que has hecho en este pueblo, por cada uno de los hermanos y hermanas que están sintonizando el programa, Señor. Padre, yo te pido, seas tú obrando, seas tú sanando. Padre, en el nombre de Jesús, abre las puertas de esa cárcel de los hijos de tu sierva, Señor. Padre, tu palabra dice que ninguno, Señor, usted tendrá por culpable o por inocente si no lo son. Señor, en el nombre glorioso de Jesús, que en esa corte preliminar ellos puedan recibir misericordia, Señor.
2: Amén. Gloria.
0: Oramos, Señor, por Fernanda en esta hora, Señor. En el nombre glorioso de Jesús, ábrale las ventanas de los cielos, Padre bendito, provee lo que ella necesita, Señor, que tengan todo lo suficiente para ella misma, Señor, y para toda buena obra. En el nombre glorioso de Jesús se lo pido. Bendice la vida de mi hermana Adriana, Señor. Gracias, gracias, Padre amado, por lo que usted ha hecho en la vida de ella, en la vida de Daisy Castro en este día, Señor. En el nombre glorioso de Jesús, bendice a mi hermana Evelyn Cruz, Señor, allá en Indianápolis, Padre amado, sea usted obrando en la vida de mi hermana Rosita García, en Berta Morales, en Claudia Davia, Señor, el Señor sea usted obrando, Padre amado, en el nombre glorioso de Jesús, en la vida de Elizabeth, en la vida de mi hermana María Morales, Señor, en la vida de Tomás Rivero, en la vida de mi hermano Gregorio, Señor, en la vida de mi hermana Rosa Iris, y en todos y cada uno, Señor, de los que están hasta este momento en el programa, por nombre, los ponemos en tus manos. Gracias, gracias.
2: Amén.
0: Gracias por la vida de mi hermana Nilda Lucero, por mi hermana Adela Guevara, por mi hermana Elizabeth Santiago, Señor, por lo que usted está haciendo en la vida de su esposo Apolonio. Bendice, Señor, más esta casa. Bendice la vida de mi hermana Brunilda, Ana Brito, mi hermana Ludi, mi hermano Marcelo, mi hermana Francia, mi hermano, Señor, Diana Pérez, está en tus manos. Señor, glorifícate, Señor, en el nombre glorioso de Jesús, en mi hermano Abel Cabrera y todos, Señor, todos aquellos, Padre, que te alaban y te glorifican. Sean, Señor, tu nombre enaltecido por cada uno de ellos. Gracias, Señor. En el nombre de Jesús, te damos gracias por este tiempo que hemos estado al aire, Señor.
2: Amén.
0: Bendice, Padre amado, a cada hermano, a cada hermana. Señor, nos despedimos de este lugar, mas nunca de tu presencia. Tu presencia queda con nosotros y con cada uno en cada país de origen, en Guatemala, en Honduras, en Nicaragua, en Costa Rica, en Venezuela, en el Perú, allá, Señor, en el Ecuador, Padre bendito, en Boa, Brasil, a nuestros hermanos de la Iglesia de Dios, Señor, allá en Brasil, Padre bendito, Padre, en España, Señor, allá en República Dominicana, Señor, Centro y Suramérica, el Caribe, en Estados Unidos de América y hasta en Europa, Señor, allá en la Suiza, la hija de mi hermana, Señor, y mi hermano Domingo de Mota, mi hermana Ramona y Domingo de Mota, en el nombre de Jesús, hasta la Suiza, Señor, llegue tu gloria, Padre amado, a mi hermano Ronnie en España, Señor, Padre bendito, a mi hermano Barrigón, Padre, en el nombre de Jesús, también allá en Barcelona, glorifícate, gracias, Señor, por todos los hermanos y hermanas que han estado hasta este momento en el programa.
2: Amén.
0: En el nombre de Jesús, los bendigo.
2: Amén.
0: Amén. Y amén. Nos despedimos en esta mañana a su hermano y amigo Francisco Murcia y su hermano
2: Gonzalo Azamar.
0: Que Dios les bendiga. Hasta
2: Amén.
0: La próxima.
2: Gloria. Bendiciones.
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1: Son las 9:27.

0: Son las 9:53.
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5: Cuando todo se pone en contra, cuando ves hacia cada lado y solo se muestra un desierto amplio, examinas tu vida y te das cuenta que te sientes vacío. Y es que todo lo que te ha sucedido a lo mejor ha cambiado tu perspectiva de la vida. De ser una persona entusiasta y motivada, espiritual y de fe, pasaste a ser una persona fría, que contempla con sus ojos cómo todas las cosas a su alrededor van cambiando. A veces llegamos a pensar que todo cambió, que todo a nuestro alrededor ya no es igual.
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5: ¿Será que Dios cambió? ¿Será que Él dejó de hacer lo que hacía en nuestra vida? ¿O será que nosotros cambiamos? A veces creemos que Dios cambió con nosotros, cuando en realidad los que hemos cambiado somos nosotros. Creemos que Dios dejó de la noche a la mañana de hacer las cosas que hacía en nuestra vida, pero la realidad es que nosotros provocamos cada cambio desde que decidimos alejarnos de Él, quizá reemplazándolo por otras cosas que, sin darnos cuenta, se convirtieron en prioridad en nuestra vida, quizá hasta antes que Dios. Antes de pensar en que Dios cambió contigo, ¿por qué no por un momento piensas en lo que tú has cambiado? ¿Qué dejaste de hacer que hacías antes? ¿Qué olvidaste que antes era tu prioridad? ¿Qué cosas reemplazaste en tu vida que te llevaron a sentirte vacío? Si realmente fuéramos sinceros con nosotros mismos, nos daríamos cuenta que a veces nos sentimos vacíos porque nosotros solos hemos provocado eso, tomando decisiones equivocadas, dejando que las personas afecten nuestra vida, descuidándonos de nuestra relación personal con Dios y poniéndole más atención a cosas vanas. Quizá hoy te sientas vacío. Quizá este día te sientas alejado de Dios. Quizá piensas que nada es igual y que nada volverá a ser igual. Pero antes de pensar o sentir todo eso, hoy quiero invitarte a intentarlo una vez más. Hoy quiero invitarte a volver al punto desde donde crees que te detuviste y comenzar a hacer las cosas correctamente como lo tendrías que haber hecho. Examina tu vida. Detecta qué son esas cosas que te están apartando de Dios. Detecta qué son las cosas que están obstaculizando la relación con Dios y ten el valor de hacerlas a un lado. ¿Quieres dejar de sentirte solo, vacío y sin un sentido de vida? Entonces, comienza por tomar decisiones valientes que como consecuencia te traerán el gozo del Señor a tu vida. Nada en la vida tiene más valor que estar bien con Dios. Nada en la vida tiene más importancia que sentirse bien delante del Señor. Y eso solo se logra a través de una comunión real y sincera con Dios. Hoy te invito a autoexaminar tu vida, detectar los errores, solucionarlos, aplicarte, pero sobre todo, tener la voluntad y determinación de salir de ese bache en el que a lo mejor te encuentras y comenzar a depender de Dios a través de una relación íntima con Él. Pues solo de la mano de Dios podemos salir de la situación.
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5: Sin embargo, hay algo que no me gusta de ti, y es que ya no me amas tanto como me amabas cuando te hiciste cristiano. Por eso, acuérdate de cómo eras antes y vuelve a obedecer a Dios. Deja de hacer lo malo y compórtate como al principio. Si no lo haces, yo iré a castigarte y quitaré tu candelabro de su lugar. Dios está dispuesto a encontrarse y renovar su relación contigo.

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0: Eso así, que siga el gozo, que siga el gozo. En estamos ahora de la mañana, de la tarde, del atardecer, del anochecer, de la madrugués. En estamos ahora que estamos acá, nada más y nada menos, escuchando lo que dice.
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0: Eso así, y también te presentar algo nuevo. Vamos a presentar algo que nos llega desde Honduras. Vamos a presentar un material que está recién salido del horno. Estamos hablando nada más y nada menos un cantante que la está rompiendo en todas las redes sociales, en todas las plataformas digitales, en todo lo que son frecuencias radiales. Y acá también estará rompiéndola, porque vamos a estar presentando algo nuevo, algo que se viene desde Honduras. Estamos hablando nada más y nada menos tu hermano salmista, levita, adorador,
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nuestro hermano Wilmer Medina Flores. Ya ustedes pueden escuchar acá esos hermosos cánticos que ha sacado. Y ahorita lo vamos a presentar para que usted lo pueda escuchar. Para que usted, cada vez que estemos en programas acá en Radio Conquistadores para Cristo 100.9 FM Atlanta, usted puede decir: hermano Tony, ¿me puede poner el cántico, el tema tal de nuestro hermano Wilmer Medina Flores? Claro que sí, se lo vamos a aquí ahora mismo a complacer. Y bueno, no hablando más, vamos a presentarlo. Esto que dice nuestro hermano Wilmer Medina Flores.

0: Y eso es así. Bueno, después de estar presentando esos lindos temas de tu hermano Wilmer Medina Flores, usted lo puede nada más y nada menos buscar en todas las plataformas como Spotify, iTunes, Google Store. Lo puede también buscar en YouTube, en YouTube Music. Bueno, en todos los lados. Usted solamente busque Wilmer Medina Flores. Ahí lo puede buscar, Wilmer Medina Flores, para que usted pueda escuchar a todo volumen esos lindos cánticos. Y si usted nos manda un mensaje debajo de este enlace que usted está viendo ahora mismo, le tendremos una sorpresa para que usted pueda ser bendecido, prosperado y en victoria. No te lo vayas a perder. Ahora mismo, actívate, vaya, busque nuestro hermano Wilmer Medina Flores, o si no, mándanos un mensajito en el enlace que aparece abajo para que usted pueda recibir una bendición de parte de nuestro Señor Jesucristo. Recuerde siempre algo, que cuando las oraciones suben, las bendiciones bajan, y cuando tus rodillas tocan el suelo, usted solamente levanta sus manos para tocar el cielo, porque esto es en fe, en fe, gloria tras gloria. Pero vamos camino hacia la victoria.
1: Ahí viene, ahí viene. ¿Quién?

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1: Se encienda, eso es así. Tony.

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12: Buenas tardes, ser. Mi gente hermosa. Bienvenidos, bienvenidas y bienvenidos a esta increíble...

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2: Eso es así. Tú ya sabes quién es.

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2: ¿Qué te parece si se pone sobre sus pies en esta noche? Vamos a levantarnos para alabar el nombre del Dios.
3: Dígame la verdad, ¿qué tan grave estoy? ¿Me voy a morir?
4: Mire, Mari, pues los estudios revelan que tiene algo grave. Si usted ve aquí, tiene un tumor en la mama derecha y ya parece que se ha ido a otro órgano como el pulmón. Y eso quiere decir que es un estadio avanzado. Casi nadie se puede salvar de esto. Aquí, solo un milagro de Dios, porque humanamente los médicos no podemos hacer mucho por usted. Y la verdad, pues lo siento mucho, pero hay que confiar en Dios, porque Él tiene la última palabra. Recuerde que la voluntad de Él es buena, agradable y perfecta.

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0: escuchas, bueno.
1: El profeta Isaías escribió: los que esperan en Jehová tendrán nuevas fuerzas, levantarán alas como las águilas.

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3: Yo no puedo callar, porque ahora Dios me ha dado un trabajo, tal como yo le pedí a Dios.
4: Gloria a Dios.
3: Para poder buscar de Dios. Y realmente, hermanos, pues yo también les felicito por esos programas que tienen y les insta, ¿verdad?, que siguen adelante, ¿verdad?, que hay mucha decisión.
1: Amén.
5: Se le bendiga, hermana, quisiera contar un testimonio.
4: Amén, hermana, adelante.
5: Nosotros con mi esposo la semana pasada no teníamos nada de... Mi esposo tenía 3 semanas sin trabajar y la semana pasada no teníamos ni un dinero para bajar ni siquiera a la iglesia para echarle gas al carro.
4: Amén.
5: Y mire que se fue mi esposo a buscar trabajo en la esquina. Ahí un amigo le dijo que quería bajar al consulado, que si lo llevaban. Y en eso le pagó el raite, con eso fuimos a la iglesia, nos gozamos. Y esa semana, a Dios gracias, para Él sea la gloria y la honra y la victoria que Dios nos dio, que esa semana tenemos trabajo los dos.
4: ¡Aleluya! ¡Gloria a Dios! ¡Aleluya!
1: 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No estamos aquí por casualidad. Estamos aquí porque Dios está salvando las vidas a través de nuestra programación.
6: Pues yo quiero escuchar de la palabra de Dios.
7: Amén.
6: Quiero reconciliarme con Dios.
7: Quiere reconciliarse con el Señor. Gloria a Dios. Tocó la palabra del Señor, tocó su vida en esta mañana.
6: Sí.
7: Gloria a Dios, pues qué bendición, pues qué bueno que usted en esta mañana ha vuelto en sí, hermanas. Haga esta oración conmigo, hermanas. Diga conmigo: Señor Jesús.
6: Señor Jesús.
7: Te pido que me perdones.
6: Te pido que me perdones.
7: Sé que me había apartado de ti.
6: Sé que me había apartado de ti.
7: Pero ahora regreso a tus brazos.
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6: Perdóname, Señor.
7: Sé que te he fallado.
6: Porque te he fallado.
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6: Pues mire que en esta tarde, hermano, necesitaba reconciliarme, hermano. Me he sentido poco acá debilitada.
4: Amén, aleluya.
7: Amén. Ore conmigo entonces estas palabras. Señor Jesús.
6: Señor Jesús.
7: Te vengo delante de ti.
6: Delante de ti.
7: Porque sé que me había apartado.
6: Yo sé que me había apartado.
7: Pero hoy vuelvo a ti, Señor.
4: Gracias, Señor.
6: Vuelvo a ti, Señor.
7: Arrepentida.
6: Arrepentida, mi Dios.
7: Por haberte fallado.
6: Por haberte fallado, Señor.
7: Pero te pido me perdones.
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0: 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He aquí, todas son hechas nuevas.
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0: porque te tomé de los confines de la tierra, y de tierras lejanas te llamé, y te dije, mi siervo eres tú. Te escogí, y no te deseché. No temas porque yo estoy contigo. No desmayes porque yo soy tu Dios que te esfuerzo. Siempre te ayudaré, siempre te sustentaré, con la diestra de mi justicia.
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0: Esto, todo lo que te ha sucedido, a lo mejor ha cambiado tu perspectiva de la vida. De ser una persona entusiasta y motivada, espiritual y de fe, pasaste a ser una persona fría, que contempla con sus ojos cómo todas las cosas a su alrededor van cambiando. A veces llegamos a pensar que todo cambió, que todo a nuestro alrededor ya no es igual, que Dios ya no veló por nosotros como antes lo hacía, que algo está pasando. Pero, ¿será que Dios cambió? ¿Será que Él dejó de hacer lo que hacía en nuestra vida? ¿O será que nosotros cambiamos? A veces creemos que Dios cambió con nosotros, cuando en realidad, los que hemos cambiado somos nosotros. Creemos que Dios dejó de la noche a la mañana de hacer las cosas que hacía en nuestra vida, pero la realidad es que nosotros provocamos cada cambio desde que decidimos alejarnos de Él, quizá reemplazándolo por otras cosas que, sin darnos cuenta, se convirtieron en prioridad en nuestra vida, quizá hasta antes que Dios. Antes de pensar en que Dios cambió contigo, ¿por qué no por un momento piensas en lo que tú has cambiado? ¿Qué dejaste de hacer que hacías antes? ¿Qué olvidaste que antes era tu prioridad? ¿Qué cosas reemplazaste en tu vida que te llevaron a sentirte vacío? Si realmente fuéramos sinceros con nosotros mismos, nos daríamos cuenta que a veces nos sentimos vacíos porque nosotros solos hemos provocado eso, tomando decisiones equivocadas, dejando que las personas afecten nuestra vida, descuidándonos de nuestra relación personal con Dios y poniéndole más atención a cosas vanas. Quizá hoy te sientas vacío. Quizá este día te sientas alejado de Dios. Quizá piensas que nada es igual y que nada volverá a ser igual. Pero antes de pensar o sentir todo eso, hoy quiero invitarte a intentarlo una vez más. Hoy quiero invitarte a volver al punto desde donde crees que te detuviste y comenzar a hacer las cosas correctamente como lo tendrías que haber hecho. Examina tu vida. Detecta qué son esas cosas que te están apartando de Dios. Detecta qué son las cosas que están obstaculizando la relación con Dios y ten el valor de hacerlas a un lado. ¿Quieres dejar de sentirte solo, vacío y sin un sentido de vida? Entonces, comienza por tomar decisiones valientes que como consecuencia te traerán el gozo del Señor a tu vida.
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0: Y eso solo se logra a través de una comunión real y sincera con Dios. Hoy te invito a autoexaminar tu vida, detectar los errores, solucionarlos, aplicarte, pero sobre todo, tener la voluntad y determinación de salir de ese bache en el que a lo mejor te encuentras y comenzar a depender de Dios a través de una relación íntima con Él. Pues solo de la mano de Dios podemos salir de las situaciones más difíciles que podemos enfrentar. Apocalipsis capítulo 2, versículos 4 y 5 dice: Sin embargo, hay algo que no me gusta de ti, y es que ya no me amas tanto como me amabas cuando te hiciste cristiano. Por eso, acuérdate de cómo eras antes y vuelve a obedecer a Dios. Deja de hacer lo malo y compórtate como al principio. Si no lo haces, yo iré a castigarte y quitaré tu candelabro de su lugar. Dios está dispuesto a encontrarse y renovar su relación contigo.

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0: Y eso es así, que siga el gozo, que siga el gozo. En estamos ahora de la mañana, de la tarde, del atardecer, del anochecer, de la madrugués. En estamos ahora que estamos acá, nada más y nada menos, escuchando lo que dice.
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0: Estamos hablando nada más y nada menos, un cantante que la está rompiendo en todas las redes sociales, en todas las plataformas digitales, en todo lo que son frecuencias radiales. Y acá también estará rompiéndola, porque vamos a estar presentando algo nuevo, algo que se viene desde Honduras. Estamos hablando nada más y nada menos, tu hermano salmista, levita, adorador, Wilmer Medina.

nuestro hermano Wilmer Medina Flores. Ya ustedes pueden escuchar acá esos hermosos cánticos que ha sacado. Y ahorita lo vamos a presentar para que usted lo pueda escuchar. Para que usted, cada vez que estemos en programas acá en Radio Conquistadores para Cristo 100.9 FM, Atlanta, usted puede decir: hermano Tony, ¿me puede poner el cántico, el tema tal de nuestro hermano Wilmer Medina Flores? Claro que sí, se lo vamos aquí ahora mismo a complacer. Y bueno, no hablando más, vamos a presentarlo. Esto que dice nuestro hermano Wilmer Medina Flores.

Eso es así. Bueno, después de estar presentando esos lindos temas de tu hermano Wilmer Medina Flores, usted lo puede nada más y nada menos buscar en todas las plataformas como Spotify, iTunes, Google Store. Lo puede también buscar en YouTube. En YouTube Music, bueno, en todos los lados, usted solamente busque Wilmer Medina Flores. Ahí lo puede buscar, Wilmer Medina Flores, para que usted pueda escuchar a todo volumen esos lindos cánticos. Y si usted nos manda un mensaje debajo de este enlace que usted está viendo ahora mismo, le tendremos una sorpresa para que usted pueda ser bendecido, prosperado y en victoria. No te lo vayas a perder. Ahora mismo, actívate, vaya, busque nuestro hermano Wilmer Medina Flores, o si no, mándanos un mensajito en el enlace que aparece abajo para que usted pueda recibir una bendición de parte de nuestro Señor Jesucristo. Recuerde siempre algo, que cuando las oraciones suben, las bendiciones bajan, y cuando tus rodillas tocan el suelo, usted solamente levante sus manos para tocar el cielo, porque esto es en fe, gloria tras gloria. Pero vamos camino hacia

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4: Yo no puedo callar, porque ahora Dios me ha dado un trabajo tal como yo le pedí a Dios.
0: Gloria a Dios.
4: Para poder buscar de Dios. Y realmente, hermano, pues yo también les felicito por esos programas que tienen y les insta, ¿verdad? Que siguen adelante, ¿verdad? Amén. Que es mucha decisión.
5: Amén.
6: Se le bendiga, hermana, quisiera contar un testimonio.
0: Amén, hermana, adelante.
6: Nosotros con mi esposo la semana pasada no teníamos nada de... Mi esposo tenía 3 semanas sin trabajar y la semana pasada no teníamos ni un dinero para bajar ni siquiera a la iglesia para echarle gas al carro.
0: Amén.
6: Y mire que se fue mi esposo a buscar trabajo en la esquina. Ahí un amigo le dijo que quería bajar al consulado, que si lo llevaban. Y en eso le pagó el raite. Con eso fuimos a la iglesia, nos gozamos. Y esa semana, a Dios gracias, para Él sea la gloria y la honra y la victoria que Dios nos dio. Que esa semana tenemos trabajo los dos.
0: ¡Aleluya! ¡Gloria a Dios! ¡Aleluya!
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7: Pues yo quiero escuchar de la palabra de Dios.
5: Amén.
7: Y quiero reconciliarme con Dios.
5: ¿Quiere reconciliarse con el Señor? Gloria a Dios. Tocó la palabra del Señor, tocó su vida en esta mañana.
7: Sí.
5: Gloria a Dios, pues qué bendición, pues qué bueno que usted en esta mañana ha vuelto en sí, hermanas. Haga esta oración conmigo, hermanas. Diga conmigo: Señor Jesús.
7: Señor Jesús.
5: Te pido que me perdones.
7: Te pido que me perdones.
5: Sé que me había apartado de ti.
7: Sé que me había apartado de ti.
5: Pero ahora regreso a tus brazos.
7: Pero ahora regreso a tus brazos.
5: Perdóname, Señor.
7: Perdóname, Señor.
5: Sé que te he fallado.
7: Porque te he fallado.
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7: Pues mire que en esta tarde, hermano, necesitaba reconciliarme, hermano. Me he sentido poco acá debilitada.
0: Amén, aleluya.
5: Amén. Ore conmigo entonces estas palabras. Señor Jesús. Te vengo delante de ti.
7: Delante de ti.
5: Porque sé que me había apartado.
7: Yo sé que me había apartado.
5: Pero hoy vuelvo a ti, Señor.
0: Gracias, Señor.
7: Vuelvo a ti, Señor.
5: Arrepentida.
7: Arrepentida, mi Dios.
5: Por haberte fallado.
7: Por haberte fallado.
5: Pero te pido me perdones.
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0: haciendo en la radio? ¿Que tú no escuchas la radio, Giovanni? Pues explícamelo. Mejor que Pati te lo diga.
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4: Yo no puedo callar, porque ahora Dios me ha dado un trabajo tal como yo le pedí a Dios.
5: Gloria a Dios.
4: Para poder buscar de Dios. Y realmente, hermanos, pues yo también les felicito por esos programas que tienen y les insta, ¿verdad?, que siguen adelante, ¿verdad?, que es de mucha decisión.
6: Amén.
7: Se le bendiga, hermana, quisiera contar un testimonio.
5: Amén, hermana, adelante.
7: Nosotros con mi esposo la semana pasada no teníamos nada de... Mi esposo tenía 3 semanas sin trabajar y la semana pasada no teníamos ni un dinero para bajar ni siquiera a la iglesia para echarle gas al carro.
5: Amén.
7: Y mire que se fue mi esposo a buscar trabajo en la esquina. Ahí un amigo le dijo que quería bajar al consulado, que si lo llevaban. Y en eso le pagó el ride, con eso fuimos a la iglesia, nos gozamos. Y esa semana, a Dios gracias, para Él sea la gloria y la honra y la victoria que Dios nos dio, que esta semana tenemos trabajo los dos.
5: ¡Aleluya! ¡Gloria a Dios! ¡Aleluya!
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0: esas duras.
1: Perdóname, Señor.
0: Perdóname, Señor.
1: Sé que te he fallado.
0: Porque te he fallado.
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0: Pues mire que en esta tarde, hermano, necesitaba reconciliarme, hermano. Me he sentido poco acá debilitada.
3: Amén, aleluya.
1: Amén. Ore conmigo entonces estas palabras. Señor Jesús.
0: Señor Jesús.
1: Te vengo delante de ti.
0: Delante de ti.
1: Porque sé que me había apartado. Pero hoy vuelvo a ti, Señor.
3: Gracias.
0: Vuelvo a ti, Señor.
1: Arrepentida.
0: Arrepentida, mi Dios.
1: Por haberte fallado.
0: Por haberte fallado, Señor.
1: Pero te pido me perdones.
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0: alguno está en Cristo, nueva criatura es. 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

0: porque te tomé de los confines de la tierra y de tierras lejanas te llamé y te dije, mi siervo eres tú, te escogí y no te deseché. No temas porque yo estoy contigo. No desmayes porque yo soy tu Dios que te esfuerzo. Siempre te ayudaré, siempre te sustentaré con la diestra de mi justicia.
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0: La mejor manera de tener un día bendecido es iniciar dando gracias a Dios. Agradece por todo su amor y misericordia. Deja todo en sus manos y verás cómo todo tiene sentido. No importa lo que pueda pasar, solo ten la certeza de que Dios obrará para bien. Ama, perdona y disfruta tu día al máximo, pero asegúrate que Dios esté allí.
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0: cuando todo se pone en contra, cuando ves hacia cada lado y solo se muestra un desierto amplio, examinas tu vida y te das cuenta que te sientes vacío. Y es que todo lo que te ha sucedido a lo mejor ha cambiado tu perspectiva de la vida. De ser una persona entusiasta y motivada, espiritual y de fe, pasaste a ser una persona fría, que contempla con sus ojos cómo todas las cosas a su alrededor van cambiando. A veces llegamos a pensar que todo cambió, que todo a nuestro alrededor ya no es igual, que Dios ya no veló por nosotros como antes lo hacía, que algo está pasando. Pero, ¿será que Dios cambió? ¿Será que Él dejó de hacer lo que hacía en nuestra vida? ¿O será que nosotros cambiamos? A veces creemos que Dios cambió con nosotros, cuando en realidad los que hemos cambiado somos nosotros. Creemos que Dios...
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0: ...en nuestra vida. Pero la realidad es que nosotros provocamos cada cambio desde que decidimos alejarnos de Él. Quizá reemplazándolo por otras cosas que, sin darnos cuenta, se convirtieron en prioridad en nuestra vida. Quizá hasta antes que Dios. Antes de pensar en que Dios cambió contigo, ¿por qué no por un momento piensas en lo que tú has cambiado? ¿Qué dejaste de hacer que hacías antes? ¿Qué olvidaste que antes era tu prioridad? ¿Qué cosas reemplazaste en tu vida que te llevaron a sentirte vacío? Si realmente fuéramos sinceros con nosotros mismos, nos daríamos cuenta que a veces nos sentimos vacíos porque nosotros solos hemos provocado eso, tomando decisiones equivocadas, dejando que las personas afecten nuestra vida, descuidándonos de nuestra relación personal con Dios y poniéndole más atención a cosas vanas. Quizá hoy te sientas vacío, quizá este día te sientas alejado de Dios, quizá piensas que nada es igual y que nada volverá a ser igual. Pero antes de pensar o sentir todo eso, hoy quiero invitarte a intentarlo una vez más. Hoy quiero invitarte a volver al punto desde donde crees que te detuviste y comenzar a hacer las cosas correctamente como lo tendrías que haber hecho. Examina tu vida. Detecta qué son esas cosas que te están apartando de Dios. Detecta qué son las cosas que están obstaculizando la relación con Dios y ten el valor de hacerlas a un lado. ¿Quieres dejar de sentirte solo, vacío y sin un sentido de vida? Entonces, comienza por tomar decisiones valientes que como consecuencia te traerán el gozo del Señor a tu vida. Nada en la vida tiene más valor que estar bien con Dios. Nada en la vida tiene más importancia que sentirse bien delante del Señor. Y eso solo se logra a través de una comunión real y sincera con Dios. Hoy te invito a autoexaminar tu vida, detectar los errores, solucionarlos, aplicarte, pero sobre todo, tener la voluntad y determinación de salir de ese bache en el que a lo mejor te encuentras y comenzar a depender de Dios a través de una relación íntima con Él. Pues solo de la mano de Dios podemos salir de las situaciones más difíciles que podemos enfrentar. Apocalipsis capítulo 2, versículos 4 y 5 dice: Sin embargo, hay algo que no me gusta de ti, y es que ya no me amas tanto como me amabas cuando te hiciste cristiano. Por eso, acuérdate de cómo eras antes y vuelve a obedecer a Dios. Deja de ser...
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0: Y quitaré tu candelabro de su lugar. Dios está dispuesto a encontrarse y renovar su relación contigo.

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2: Dígame la verdad. ¿Qué tan grave estoy? Me voy a morir.
3: Mire, Mari, pues los estudios revelan que tiene algo grave. Si usted ve aquí, tiene un tumor en la mama derecha y ya parece que se ha ido a otro órgano como el pulmón. Y eso quiere decir que es un estadio avanzado. Casi nadie se puede salvar de esto. Aquí, solo un milagro de Dios, porque humanamente los médicos no podemos hacer mucho por usted. Y la verdad, lo siento mucho, pero hay que confiar en Dios. Porque él tiene la última palabra. Recuerde que la voluntad de él es buena, agradable y perfecta siempre.
2: No, doctor.

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0: Y eso así, que siga el gozo, que siga el gozo. En estamos ahora de la mañana, de la tarde, del atardecer, del anochecer, de la madrugués. En estamos ahora que estamos acá, nada más y nada menos, escuchando lo que dice.
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0: Eso es así, y también te va a presentar algo nuevo. Vamos a presentar algo que nos llega desde Honduras. Vamos a presentar un material que está recién salido del horno. Estamos hablando nada más y nada menos un cantante que la está rompiendo en todas las redes sociales, en todas las plataformas digitales, en todo lo que son frecuencias radiales. Y acá también estará rompiéndola, porque vamos a estar presentando algo nuevo, algo que se viene desde Honduras. Estamos hablando nada más y nada menos tu hermano salmista, levita, adorador, Wilmer Medina.

0: nuestro hermano Wilmer Medina Flores, ya ustedes pueden escuchar a
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0: El tema tal de nuestro hermano Wilmer Medina Flores, claro que sí, se lo vamos aquí ahora mismo a complacer. Y bueno, no hablando más, vamos a presentarlo. Esto que dice nuestro hermano Wilmer Medina Flores.

0: Sí, eso es así. Bueno, después de estar presentando esos lindos temas de tu hermano Wilmer Medina Flores, usted lo puede nada más y nada menos buscar en todas las plataformas como Spotify, iTunes, Google Store. Lo puede también buscar en YouTube. En YouTube Music, bueno, en todos los lados, usted solamente busque Wilmer Medina Flores. Ahí lo puede buscar, Wilmer Medina Flores, para que usted pueda escuchar a todo volumen esos lindos cánticos. Y si usted nos manda un mensaje debajo de este enlace que usted está viendo ahora mismo, le tendremos una sorpresa para que usted pueda ser bendecido, prosperado y en victoria. No te lo vayas a perder. Ahora mismo, actívate, vaya, busque nuestro hermano Wilmer Medina Flores, o si no, mándanos un mensajito en el enlace que aparece abajo para que usted pueda recibir una bendición de parte de nuestro Señor Jesucristo. Recuerde siempre algo, que cuando las oraciones suben, las bendiciones bajan, y cuando tus rodillas tocan el suelo, usted solamente...
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Muy buenos día, buenas tardes, buen atardecer, mi gente hermosa, bienvenidos, bienvenidas y bienvenidos a esta increíble.

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